buenísimo la música con Reina Ser Campero por acá. Está buena música, señora, Datos actuales en Junín de los Andes, 3 grados. ¿Usted quiere saber cómo se viene mañana, miércoles 27, y de a poquito se nos va el mes número 5? Bueno, mañana martes 27, una máxima de 11 grados, una mínima de 1 grado. Probables lluvias para la noche, allá terminando el miércoles. Puede ser que se venga un poquito de lluvia. Durante la madrugada del jueves también, pero es muy poquito, es muy poquito. Para el jueves, probables lluvias durante la madrugada, máxima 13, mínima 2. Viernes 29, día de ñoquis. Máxima 12, mínima 2, cielo despejado. Sábado 30, señora. ¿Usted quiere saber cómo va a estar el fin de semana? Bueno, parcialmente nublado, con una máxima de 8 y una mínima de 2 para el sábado. Domingo, una máxima de 8 y una mínima de 3. Parcialmente nublado también, pero fresco el fin de semana. Se despide fresquito.

Bueno, y según lo que indica el pronóstico de confianza, el lunes, el primero de junio, lo arrancaríamos con lluvia en la ciudad. Bueno, veremos. Lo que sí, señora, señor, le digo que mañana probables lluvias durante la noche y durante la madrugada del jueves, Fin de semana fresco, parcialmente nublado para el sábado y para el domingo. Y según lo que indica el pronóstico, junio lo arrancaría con lluvia. Bueno, veremos. ¡El campero! Nos vamos de a poquito, señora, señor. Nos vamos de a poquito, pero antes vamos a despedir. Che, me dio un frío. Uno solo, sí, Vamos a despedir a nuestros amigos comerciantes. 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
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Señoras, señores, un gusto, es un placer entrar a cada hogar juninense con la buena música. Nosotros nos escuchamos mañana. Mañana estamos 18:30, ya mitad de semana. Oh, ya es miércoles. Bueno, mañana 18:30 y el viernes 18:30 acá en la tarde del Melón. Otros grandes músicos que tiene la Patagonia, que tiene Neuquén y que nos

se llaman Ventarrón Chavamecero. Hasta la hora 22, la música chavamecera. Luego, un programa romántico. Luego, toda la programación de Cordillerana. Chau, chau, chau.

0: Son las 22 horas.
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Habilitamos este martes 26 de mayo. Somos un mil canciones y empezamos a viajar en el tiempo. Y también algo de lo reciente, ¿eh? Obviamente eso no va a faltar. Pero tenemos baladas pop en español que te traen lindos recuerdos. Así que quédate en este recorrido que arranca así con Maxi Spindola, Morning. Y nos presentamos con Nacho en controles, Pablo Sturzenegger producción, mi nombre es Ana Córdoba, y te decía, hay baladas de otras épocas, y con esto arrancamos año 1998, dejando atrás a Maxi Spindola con lo nuevo, llega ahora Shakira con un hitazo del 98, y este es tú, buen martes, así comenzamos.

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1: ¿Te quedas con nosotros? Somos Un y Mil Canciones y tenemos estos temas que vuelven a sonar en tus oídos. Año 2014, El Problema, disco Santo Pecado. Y este tema que se convirtió en uno de los mayores éxitos del guatemalteco, con ese estilo narrativo, letras cargadas de ironía, se transformó en un clásico de su repertorio. Ricardo Arjona pasaba por este arranque de martes. Se viene Diego Torres con este de 2004. En TV Unplugged, ¿qué será?

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1: Café Tacuba, eres año 2003. Los escuchamos, los disfrutamos. Y vos, quédate en una y mil canciones.

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1: Quiero que vuelvas, año 2016 para Alejandro Fernández. Y nosotros seguimos así ahora con Manuel Turizo, con Capó, haciendo juntos Qué Pecao, vos no te muevas del dial.

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1: El poeta enamorado, qué hit que no podemos olvidar. Ciencias Naturales, presentes en este martes. Una y mil canciones ya se queda con esta colaboración que une la experiencia de la italiana con la frescura de la argentina.
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1: El poeta enamorado, qué hit que no podemos olvidar. Ciencias Naturales, presentes en este martes. Una y mil canciones ya se queda con esta colaboración que une la experiencia del italiano.

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1: Te invitamos a sumarte a este Unimil Canciones, si vas y venís en el dial, a que disfrutes de esto que se viene. Alejandro Sanz con Carin León. El vino de tu boca, un trabajo del año pasado, año 2025, lo escuchamos.
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2: Quédate, dale, que seguimos viajando en el tiempo y nos quedamos ahora en el año 2003. Llegan Amistades Peligrosas. Me quedaré solo.

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1: Incluido en su disco Libre, este sencillo reafirma el estilo melódico y reflexivo del venezolano. Con una producción cuidada, letras profundas, este tema se convirtió en uno de los cortes más recordados de su carrera. ¿Dónde está la vida? Franco De Vita lo decía y lo cantaba así. Volvemos al 2003. Viajamos en el tiempo y llega Ricky Martin de Almas del Silencio. Jaleo.

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1: Carlos Vives, Shakira, se van con la bicicleta. Me encantó esta versión. Y cambiamos, porque llega ahora Esteban con Miranda. Y esta colaboración que mezcla el pop alternativo del colombiano con la estética teatral de la banda argentina. El resultado es un tema súper fresco, tintes electrónicos, aire divertido. Escúchalo, Juan y Paul. Desperté.

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1: Martes 26 de mayo, avanzamos en este otoño 2026. Y ahora, ellos se juntan y cantan esta super versión de un tema que ya conocemos. Marcela Morelo y Baiano, Para toda la vida, escúchalo juntos.

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1: Quédate en Una y Mil Canciones. Dale que nos vamos al sonido de Juanes. Llega con Una Noche Contigo.

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1: Ainda todo el día y nosotros en Unimil Canciones tenemos ganas de escuchar a Abel Pintos. Nos vamos al 2019, llega con 100 años.

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1: ¿Lo estás pasando bien? ¿Te gusta el programa? ¿Cómo viene tu martes? Bueno, lo que quieras contarme, arroba Ana La Córdoba. Ahí estoy en Instagram. Llega David Bisbal, ¿quién me lo iba a decir?

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1: Mientes, decía Rake y nosotros. Te regalamos lo mejor del colombiano, que aporta ese sello característico de pop romántico que nos viene ideal para este martes. Llega Manuel Medrano con Serpiente.

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1: Quita penas, Javier Calamaro. ¿Y nos estamos yendo? Así es, me dice Nacho desde los controles. Pablo Sturzenegger, producción. Mi nombre es Ana Córdoba y cerramos con En el Cosmos y El Chango y las Flores en algún lugar. Martes 26 de mayo, hasta acá, una y mil canciones. Te esperamos mañana. Chau.

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Muy buenas noches, amigos. ¿Cómo está toda la hinchada de Talante? ¡Presente esta noche!

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0: y a toda la gente que siente el exilio en el corazón, aún viviendo en esta tierra, porque los empujan de sus lugares de origen, los van marginando, los van llevando a lugares de miseria, a villas, asentamientos, y se sienten marginados en su propia tierra. Y a todos los marginados y a todos los exilados que están en el mundo, el viento trae una copla para irnos.
1: Y yo quiero pedir otro aplauso para el señor Andrés Calamaro, por favor.
0: Gracias, Versuit.
1: Que nos va a seguir acompañando a los versuiteros, ¿eh?

Gracias, loco.

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1: Señoras y señores, sale el sol. Damas y caballeros, ¿cómo les va?
2: El sol en el árbol de la vida y una
1: es miércoles.
2: Que todo se destruye,
1: miércoles 27.
2: Vuelve a armar. Vamos
1: ya 27, sí.
2: Vamos a
1: qué increíble, ¿no?
2: Vamos
1: 27
2: a ir a jugar,
1: de mayo.
2: A volar, a
1: se nos va mayo. Puedo toser en cualquier momento, Puedo toser, puedo estornudar también. Creo que ayer, no sé, 500 veces estornudé, creo. Más o menos. ¿Cuánta gente, no? ¿Cuánta gente con gripe? Mucha gente. ¿Qué es bueno para la gripe, che? Casero, digo, ¿no? De los. Pregunta random a esta hora de la mañana.
2: Sale el sol.
1: ¿Qué mezclum? Tecito. Miel. Estoy con tecito y miel. Pero otra cosa digo más. Sí, sí, más casera. Más artesanal. Bueno, ¿cómo andan, amiguitos? Amiguitos y amiguitas. Como siempre, como todas las mañanas, les vamos a hacer compañía en este punto del día del 995. Es miércoles, es 27, es mayo. Está nublado, un grado de temperatura tenemos. La máxima va a llegar a 10 hoy. Y hasta las 10 y media tenemos las mejores canciones y también las noticias. Buen día, buen miércoles para todos.
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4: Minutos. En la ciudad de Buenos Aires se registran neblinas y algunas lloviznas en el área metropolitana. La temperatura en la ciudad 12 grados, una décima, humedad 92%, cielo cubierto.
3: Internacionales.
4: Crisis en Bolivia. Autorizaron la intervención de las Fuerzas Armadas en las protestas. Los bloqueos de ruta ya alcanzan 150 puntos en todo el país. Con más de dos tercios de votos a favor, la Cámara de Diputados de Bolivia anuló las restricciones a la intervención de las Fuerzas Armadas en conflictos internos. Ocurre en medio de las protestas y bloqueos de rutas por parte de sectores que piden la renuncia del presidente Rodrigo Paz.
3: Judiciales.
4: Dictaron prisión preventiva para el argentino detenido por racismo en Brasil. Eduardo Murias fue sorprendido mientras tomaba fotos de un menor y se burlaba de su color de piel. Fue arrestado en Minas Gerais por el delito de injuria racista en perjuicio de un menor que prevé una multa de cárcel para el implicado de acuerdo con el Código Penal del país vecino.
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4: Atención automovilistas, reiteramos, hay congestión en la General Paz. Esto por dos choques a la altura de Villa Devoto. La congestión comienza en Liniers, donde además se suma un choque a la altura de la avenida Eva Perón, que dificulta la situación. En Devoto, el choque se registra en Cervantes. A todo esto también, en la General Paz, sentido al Río de la Plata, se registra un choque antes de la avenida de los Constituyentes, lo cual complica la situación aún más. En la Panamericana, las demoras habituales luego de la unión de los ramales, desde la 197 hasta la unión con el Camino del Buen Aire. También una congestión en el último tramo del Camino del Buen Aire. Puente La Noria también con tránsito intenso. Hay demoras desde el Camino Negro. Es lento el ingreso a la ciudad de Buenos Aires desde la Buenos Aires-La Plata y también por el puente Pueyrredón y la 9 de Julio Sur. En cuanto a los trenes, reiteramos, Tren Roca, Ramales Corn y Ezeiza circulan con demoras por problemas operativos.
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5: El este de la provincia de Buenos Aires y el litoral continúan siendo afectados por recurrentes bancos de niebla muy densos. La visibilidad a esta hora de la mañana en Paraná, Rosario, Sauce Viejo es inferior a 500 metros. Sucede lo mismo con el este del territorio bonaerense, entre Dolores, Mar del Plata y Villa Gesell, en donde la visibilidad también está muy comprometida. Se espera la permanencia de la niebla en estos sectores, al menos hasta primeras horas de la tarde. Luego entraremos en unas 24 a 48 horas de ambiente más seco y el fenómeno ya no será tan significativo en las próximas madrugadas. Mientras tanto, en la ciudad de Buenos Aires y alrededores, la visibilidad no se ha reducido tan significativamente esta madrugada y se espera para esta tarde una máxima de 16 grados. Lucas Berengua, Meteorología, Radio La Red. ¿Qué?

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0: Bueno, a esta hora actualizamos los datos del tiempo en Andes y alrededores. Un grado la temperatura, señora. Sí. No, pensé que más. No hace frío, no hace frío, está nublado. Y la máxima hoy miércoles, porque hoy es miércoles, mitad de semana ya. La máxima va a llegar a 9, que se pueden convertir en 10 grados en este 27 de mayo. ¿Cómo va a estar el jueves y el viernes? El jueves una mínima de 4, una máxima de 11, que pueden ser 12. El viernes una mínima de 3 y una máxima de 12, que pueden convertirse en 13 grados. Pero eso recién para el día viernes. Falta un montón. Falta mucho. ¿Vos cómo estás? ¿Bien? Tranqui, panqui. Che, yo pregunté esta mañana qué era bueno para la tos. Yo debo ser la persona que más estornudó en las últimas 24 horas en todo el mundo. De verdad, te digo, sí. Y no sé, real, en las últimas 24 horas y unas 80 veces, ponele. Sí, más o menos, de verdad. Es más, en cualquier momento puede surgir un... Que viene así de repente, así, potente. Hola Ariel, buen día. Tomá naranja caliente con miel. No es mala, porque aparte me gusta todo eso. Me gusta naranja caliente. Recién me dijeron un vino caliente, pero es muy temprano. Si no, me tomo un vino caliente. Pero eso que transpirás y qué más. ¿Hace algún efecto? Posta, te digo. ¿Algún conocen algún remedio casero para aliviar la gripe? Buen día, Ariel. Tomate un té caliente de jengibre con limón y miel. Mirá, la miel siempre está, La miel está estoica. Buen día, Ariel. Hacete gárgaras de agua tibia con sal para la garganta. Nunca me hice eso. Gárgaras de agua tibia con sal. Sal gruesa, imagino. No lo sé, Rick. No lo sé. Esta es muy loca, Dice, tomate una buena sopa de pollo para aflojar la congestión y reponer líquidos. O sopa de pollo. A la mañana, decís vos. No lo sé, Rick. Sopa de pollo, sí. No, el pollo me gusta, pero ahora sopa de pollo. Medio como que no. Te hidrata el cuerpo, dice. Y reconforta las vías respiratorias. Mirá cómo me quiere convencer con una sopa de pollo. De pollo. Buen día, Ariel. Descanso absoluto es fundamental para que el sistema inmunológico combata el virus. No. Términos médicos, sí. Buen día, Ariel. Una buena sobada de pecho. Epa. Sobada de pecho, dice. Una buena sobada de pecho, dice, te deja, pero como nuevo. Ustedes también, debe haber mucho gripado, así que vayan tomando consejos. Sí, tengo mucho emoticón de sopa de pollo, medio como asquito. Sí. Sopa de pollo. Buen día, Ariel. Dice, lo mejor es la azúcar quemada. Mirá vos, ¿y cómo sería eso? ¿Quemo azúcar y tuki adentro? ¿Ayuda eso? No, nunca. Azúcar quemada, no. He quemado azúcar, no, justamente para aliviar la gripe, ¿no? Buen día, Ariel, lo de la sopa de pollo es verdad. No lo estoy discutiendo. Digo que a esta hora, 9:30, una sopa de pollo. Es un montón. Nueve y media, sí. La hora en la República Argentina.
1: No, no es azúcar quemado. Decí la palabra entera. Cancha al agua.
0: ¿Cómo?
1: Cancha al agua.
0: Pará.
1: No, no es azúcar quemado. Decí la palabra entera.
0: Me dijeron
1: azúcar. Cancha al agua.
0: Cancha
1: al agua.
0: Cancha al agua.
1: Con azúcar quemada.
0: Ajá. ¿Cómo sería eso?
1: Así que es así. Si tenés vergüenza de decir cancha al agua, es cancha al agua con azúcar quemada.
0: Mira, yo he dicho tantas cosas. Tantas cosas que lo que menos tengo. Es más, todos me dicen, lo que vos menos tenés, Ariel, es vergüenza. Así que no, vergüenza nunca, querida. Jamás. Jamás de los jamases. Ariel no tiene vergüenza. No. Difícil que tenga vergüenza. Azúcar quemado. Pasamos de la sopa de pollo. Buen día, Ariel. La naranja, me dice, ¿eh? La naranja va como trompada. Otra vez consumo naranja. Sí, tengo hábito de naranjita. Naranjita. Bueno, cuánta gente, ¿no? Cuánta gente con tos. Cuánta gente estornudando por la calle. Tanta gente con pañuelito, ¿no? Qué molesto que es, qué molesto. Buen día, Ariel. Dice, se llama Canchelagen, me dice. Canchelagen. Mañana de remedios caseros / artesanales en la radio.
1: Ariel, no sé si lo venden en la farmacia, a mí porque me lo traen.
0: Ah, ok.
1: Es cancha al agua y la hervís un poco, después la sacás, la colás y le agregás el azúcar quemada.
0: Ajá.
1: Quemada. Es amargo, es feo, ¿viste? Pero no sabes cómo te mejora.
0: Es feíto.
1: Así que, y después la otra es, partís una naranja en cuatro,
0: sí,
1: la entibiás, la pones al horno, ¿viste?
0: Ajá.
1: Le pones azúcar,
0: sí,
1: la pones al horno, y una vez que vos veas que está media ya derretida el azúcar, la sacás, uh-huh, la dejás entibiar y te la comes, eso sí, de noche.
0: Epa, claro, porque después te tapás. ¿Cómo amaneces, no? Todo mojado, man. Todo transpirado. Ya me mandan remedios, todo, ¿eh? Combos. Buen día, Arielito, me dice, esto no es casero, pero es natural. A ver qué es. Una crema de tomillo. Mirá vos, de juice. Son buenos los productos juice. Que van a empezar a auspiciar en la mañana. Auspicia este segmento. Juice. Buen día, Ariel. Cada cuerpo reacciona distinto a los tratamientos caseros. Lo que es bueno para uno no puede serlo para otros. Y si probás todos, terminás en la guardia del hospital. Puede ser.

¿Cuántos remedios caseros, eh? Bueno, remedios caseros contra la gripe. Es el tema de la mañana. ¿Qué te daba tu vieja vos? ¿Qué te daba tu vieja? ¿Tu madre? ¿Tu abuela? Tomá esto, nene. Sabia la abuela. Tomate esto, nene. Tapate, que en 3 horas vas a estar joya, joya, joya. Bueno, hoy es el día de qué. Hoy es miércoles. Es 27, es mayo, todavía estamos en mayo, se vaya. Ya estamos por llegar a mitad de año. Increíble, ¿cuántos días faltan para el Mundial de Fútbol? ¿Cuántos días faltan? Estamos a nada, 2 semanas. A nada, nada, nada. Les cuento que en la semana, quizás mañana, vamos a estar regalando. Me dieron indumentaria. Sí. Indumentaria, camisetas. Están buenas, las remeritas de Argentina. Remeras de Argentina. Vamos a estar. Aparte, hay para chicas. Me dieron algunas para chicas. Me dijeron que se llaman, ustedes corríjanme si, porque ahora me contaron ayer, yo la verdad que puperas, me dijeron. Yo tengo unas, yo las vi, están buenas, sí, para chicas. No, para chicos no sirven, no. Le quedarían muy mal a un chico. Igual si un chico se la quiere poner, no pasa nada, que se la ponga. Y después casacas. Casacas de la selección argentina. Así que seguramente en la semana o quizás mañana vamos a estar sorteando. Hola Ariel, buen día. Mi mamá dice siempre nos dio para la gripe. Ah, mirá, el mismo remedio. Este de nombre loco. Cancha Lauen. ¿Así? Cancha Lauen. Dice, lo podés conseguir lo de Markovetsky. Mirá vos, ¿hace cuánto no entro a ese negocio? ¿Sigue existiendo ese negocio? Especias, yo la voy a buscar especias. Sí, no sabía que se existía. Dice, ella ponía un poquito en una taza y le agregaba agua hervida y nos daba ese té en las noches para no pasar frío. Es horrible, horrible, horrible, horrible, horrible, pero hace bien, dice. Mirá vos. Sí, me dijo Margaret. Dijo Margaret, es feo. Es feo, dijo, es feito. Hola Ariel, buen día. Durante 3 días seguidos podés exprimir una naranja, un pomelo y un limón. Mezclás los 3 jugos y te lo tomás en ayunas. Mirá vos. Sí, la naranja siempre es buena, ¿no? Naranja siempre, siempre, siempre. Pomelo y limón, dice. Y joya. Está joya con eso. Qué grande, Mabel. Bueno, hoy es el día de queche. Hoy es el Día Nacional del Ingeniero Electricista. Hoy. No del electricista, no. ¿Tiene su día? Sí, imagino que sí. Pero hoy es el Día Nacional del Ingeniero Electricista. También es el Día Nacional del Marketing. Hoy. ¿Cómo estás con el marketing de tu emprendimiento? ¿Cómo estás con el marketing de tu negocio? Muy importante el marketing. Dice mod. Bueno, hoy es el día nacional, Y también es el día mundial. Mirá vos. Día mundial de la nutria hoy. No se hacen chistes, No, ningún chiste. Ninguno. Ningún chiste. Bueno, y a lo largo de la historia de diferentes sucesos han acontecido un día como hoy. Un 27 de mayo. A saber, un 27 de mayo, pero del año 1875, nacía en Buenos Aires el ingeniero, aviador y deportista Jorge Newbery. Precursor de la aviación en la República Argentina, fue el fundador del Aeroclub de Aeronáutica Militar y se destacó en boxeo, natación, automovilismo, esgrima y remo. Che, le re gustaban. Le hacía a todo
Jorge Newbery. El aeropuerto se llama. Usted está llegando al aeropuerto Jorge Newbery. Bueno, un día como hoy, pero del año 1875, nacía entonces en Buenos Aires el ingeniero, aviador y deportista múltiple Jorge Newbery, que, bueno, es, acá en la Argentina se lo recuerda por ser el precursor de la aviación. Por eso lleva el aeropuerto más grande del país, lleva su nombre. Un día como hoy, pero del año 1895, el escritor irlandés Oscar Wilde, autor de la célebre novela El retrato de Dorian Gray, es condenado en Londres a 2 años de cárcel por conducta indecente, por lo que fue obligado a trabajos forzados en la prisión de Reading. Mirá vos, Oscar, se las mandaba vos. Un día como hoy, pero del año 1910, un día como hoy, sí. Un 27 de mayo. Las selecciones de Argentina y Chile se enfrentaron por primera vez en un partido de fútbol y fue en la ciudad de Buenos Aires. ¿Cuánto salió el partido? ¿Cuánto salió? Pregunta seria a esta hora de la mañana. El primer Argentina-Chile. El primero de los primeros. Que se jugó un día como hoy, pero del año 1910. Argentina-Chile, el primero fue. Primer enfrentado. Aparte, Argentina no era lo que soy, ¿no? Futbolísticamente hablando, digo, potencia. ¿Cómo fue ese partido? 2-0, decís vos. No. 1-0, tampoco. 3-1 ganó Argentina. Fue por primera vez, se enfrentaron en Buenos Aires los seleccionados argentinos y chilenos. Fue durante los festejos del centenario de la República Argentina. Fue victoria albiceleste por 3-1 con goles de José Viale, Maximiliano Susán y Juan Enrique Hayes, mientras que para Chile anotó un tal Frank Simons, como los colchones. Simons. Un día como hoy, pero el año 1970. Ayer lo vi el partido de Estudiantes. Los últimos minutos, la última media hora la vi completa. Siempre Estudiantes te hace un gol al final, ¿eh? Qué lo parió. Igual yo sabía, dije, va a ser un gol. Contexto, ayer Estudiantes tenía que ganar sí o sí. Y era el minuto 92. Ya estaba jugando tiempo adicional y todavía el partido estaba 0-0. Lo que, obviamente, acá en la cancha Estudiantes. Tengo tos, chicos. No, y... bueno, estaba la gente loquilla. Estaba quedando afuera. Literalmente. Y en el último minuto, ¿qué pasó? Gol de Estudiantes. Estudia, estudia, estudia. ¿Cómo gritan, eh? Estudia. Bueno, un día como hoy, pero el año 1900, a propósito, pasó a la siguiente ronda de la Copa Libertadores de América el combativo Estudiantes de La Plata. Un día como hoy, pero el año 1970, Estudiantes de La Plata se convertía en el primer equipo en ganar 3 veces consecutivas la Copa Libertadores de América al empatar 0-0 con Peñarol de Montevideo en un partido de ida en La Plata. El equipo Pincharrata había ganado 1-0 con gol del defensor Néstor Tonieri. Un día como hoy, pero del año 1970, Estudiantes se consagraba por tercera vez campeón de América.

0: ¿Qué más pasaba un día como hoy? Un día como hoy, pero el año 2016, el presidente de los Estados Unidos, Barack Obama. ¿Qué es de la vida de Barack? ¿En qué andará? Rendía homenaje en la ciudad japonesa de Hiroshima a las víctimas del ataque nuclear de su país a Japón en 1945, el primero de los dos que hizo durante la Segunda Guerra Mundial. Un día como hoy, pero el año 2019, en la ciudad bonaerense de Mercedes, fallecía a los 64 años el conductor de radio y humorista Gabriel Gustavo Pinto, más conocido como Tuki. ¿Te acuerdas de Tuki? No, tenía unos bigotes locos. Trabajó durante más de 20 años en la radio Rock and Pop y tuvo mucha vinculación con el rock argento debido a sus conexiones con artistas como Luca Prodan y Gustavo Chiso Napoli, el cantante de La Renga que hoy escuchamos. Un día como hoy, pero del año 1792, un 27 de mayo, pero de 1792, por primera vez funcionaba la guillotina en París. Se usaba para justiciar a los bandidos. 1792. Un día como hoy, pero el año 1901, nace el compositor y cineasta argentino Enrique Santos Discépolo. Sí, un día como hoy. Enrique Santos Discépolo, creador de Cambalache, ¿no? ¿Estoy en lo cierto? Sí, Enrique Santos, entre otros tantos tangos, popus, populares. Mirá vos, Enrique Santos. Tenía también unos bigotes locos. Sí, búsquenlo, tenía unos bigotes raris.
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1: Bueno, un día como hoy nacía, un día como hoy, pero el año 1901, nacía el compositor y era cineasta también.
0: Sí.
1: Enrique Santos Discépolo.
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1: esta parte es muy buena.
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1: Zuno. Nacía el compositor y era cineasta también. Sí.
0: Ni escalafón.
1: Enrique Santos Discépolo.
0: Nos han igualado. 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
1: esta parte es muy buena.

Mayo. Un día como hoy, pero el año 1931, un tal Augusto Piccard realizaba el primer vuelo a la estratosfera en globo. Se elevó más de 15.000 metros. Un día como hoy, pero el año 1931. Mirá vos. Mirá qué loquillo. Qué loquillo bárbaro. Un día como hoy, pero el año 1951, nacía la cantante española Ana Belén, cuyo verdadero nombre es María Pilar Cuesta. Mirá vos. Un día como hoy, pero el año 1963, se publicaba la primera edición de Rayuela, una de las obras más destacadas del escritor argentino Julio Cortázar. Un día como hoy, pero el año 1985, nacía la actriz argentina Ximena Accardi, con doble C, quien participó en ficciones como Casi Ángeles y obras teatrales. Ximena Accardi. Un día como hoy, pero el año 2016, Barack Obama se convertía en el primer presidente de los Estados Unidos en visitar Hiroshima. Lo dijimos recién. Un día como hoy, pero el año 2017, se nos iba de este mundo Guillermo Sánchez, bajista, cantante y compositor argentino. Formó parte de Rata Blanca. Un día como hoy, pero el año 2025, fallecía Juan Ramón Verón, futbolista y entrenador argentino, gloria de Estudiantes de La Plata. Bueno, y lo dicho, hoy se celebra el Día del Marketing en la República Argentina en conmemoración a la fundación de la Asociación Argentina de Marketing en el año 1965. ¿Cuántas cosas, eh? ¿Cuántas cosas? Buen día, Ariel, me dice, tomate una uvita, te va a servir. Qué guachos, eh. No, igual varios dijeron vino caliente, un vinito caliente, dijeron, pero quedás, pero joya, vinito caliente, sí, y tapate, me dijeron, andá y tapate, para la noche, claro, vinito caliente ahora, tomate un uvita, me. Gente, así como quien no quiere la cosa... Son las 9 de la mañana, 50 minutos la hora en la República Argentina. Hacemos compañía como siempre, como todas las mañanas. Desde la radio, desde el 995. Y suenan, suenan las mejores canciones. Suena el bueno de Andrelo Calamaro, que hace poco anduvo girando por Neuquén, la rompió, estuvo lleno el Rucaché. Dijo que Neuquén es un punto increíble para tocar. E hizo esta canción, obviamente. Paloma, Andrelo Calamaro.

0: Qué lindo escuchar a los Cafres. Faltan 3 minutos para llegar a las 10 de la mañana. Y si el amor se cae, ¿qué hacemos? ¿Qué hacemos? ¿En qué andas vos, querido, querida? ¿Qué estás haciendo a esta hora de la mañana? ¿Cómo te encuentran los últimos días de mayo? ¿Estás pensando en un viajecito? Qué lindo un viajecito, ¿eh? ¿A dónde te irías vos? Quiero playita, Cancún. 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
1: Diez de la mañana, 4 minutos en la ciudad de Buenos Aires. La temperatura 12 grados, una décima, humedad 89%, cielo cubierto.
0: Economía.
1: El consumo masivo volvió a caer en abril. Pese a la baja de la inflación, la contracción respecto al mismo mes del año pasado fue del 3,8%. También registró una baja del 4,7% comparado a marzo. Las grandes cadenas de supermercados resultaron las más perjudicadas, con una baja del 4,5% tanto en la medición intraanual como en la mensual, según precisó un informe privado. En tanto, la actividad económica en abril se estancó y no pudo consolidar el repunte que había mostrado en marzo. El índice de actividad económica IGA, que elabora la consultora de Orlando Ferreres, reveló que el nivel general se mantuvo sin cambios en forma interanual y se dio 0,7 en relación a marzo.
0: Salud.
1: Bajaron los casos de fiebre chikungunya. Se notificaron 258 casos nuevos. Se observó un descenso progresivo tanto en los casos confirmados como en los probables y aquellos que permanecen en estudio. Además, se confirmaron 2 casos de dengue.
0: Fútbol.
1: Argentinos juegan otra final en Europa. Amplía Matías Palacios.
2: Otro trofeo europeo puede ser conquistado por argentinos. Se define la Conference League. En Alemania, en Leipzig, van a jugar el Rayo Vallecano, el humilde club de barrio del sur de Madrid, ante el Crystal Palace de la poderosa Premier League. Por el Rayo, Augusto Batalla en el arco, el ex arquero de River y de San Lorenzo Almagro. Y también la despedida, que espera ser triunfal, de Óscar Trejo, el santiagueño, que surgió de Boca Juniors y que está cerrando su etapa en el club rayista. En el equipo inglés, en el banco de los suplentes, está Walter Benítez, otro guardameta que esperaba llegar a la Copa del Mundo, pero ya está quedando afuera de la lista de 26 de Scaloni. El partido comienza a las 21 hora local, a las 16 de la Argentina. Desde España, Matías Palacios, La Red Informativa.
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1: 3 choques hacen más difícil la circulación en la General Paz. Uno a la altura de Alvarelos en Villa Pueyrredón, otro a la altura del Parque Sarmiento y un tercero a la altura del Puente Saavedra. Todos son sentido al Río de la Plata. En tanto, continúan las demoras en el primer tramo de la 25 de mayo, luego del enlace con la Perito Moreno. En cuanto a los trenes, la línea San Martín circula con demoras por problemas técnicos. La línea Roca, Ramal La Plata, se normalizó tras una secuela de pasajeros descompensados.
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3: Comienza a mejorar la visibilidad muy lentamente en el área metropolitana, pero todavía continúan las nieblas densas con menos de 200 metros de visibilidad en varios puntos del este argentino. Recordamos que esto incluye a gran parte del este del territorio bonaerense, Santa Fe, Entre Ríos, Corrientes e inclusive Formosa, que en sus últimas observaciones tiene menos de 200 metros. Continúa la humedad presente en todo el centro del país por lo menos 48 horas más. Hoy la máxima en Buenos Aires, 16 grados. Para mañana se espera un leve ascenso de temperatura con cielo parcialmente nublado y el fin de semana las marcas térmicas durante la tarde llegarán a 18 grados, tanto el sábado como el domingo. Lucas Berengua, Meteorología, Radio La Red.
1: 10 de la mañana, 8 minutos en la ciudad de Buenos Aires. La temperatura 12 grados, una décima, humedad 89%, cielo cubierto.
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0: En Cordillerana, comiendo pollo. Che, que acople. Que acople, nene. ¿Qué temperatura tenemos a esta hora en Junín de los Andes? Alrededores 4 grados. 4. Es miércoles, es 27, es mayo, se nos va mayo. Para hoy se espera una máxima de 9, que pueden ser 10. Está nublado el cielo. Muy nublado. Bueno, hacemos tres noticias, a esta hora de la mañana. Tres noticias. ¿Qué es importante saber a esta hora de la mañana?
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0: Bueno, una fea noticia. Esto se conoció anoche, en realidad, pero bueno, está todavía sigue teniendo repercusiones, sobre todo porque se la buscaba hace rato. Estamos hablando de Analía Corté, que estaba siendo buscada ya hace más de 2 semanas en Bariloche. La buscaba la familia, los familiares, los amigos. Era, bueno, estaba la policía, mucha gente tratando de encontrarla. Finalmente, ayer anoche, la familia confirmó la identidad con un sentido mensaje en las redes sociales. Analía Corté era buscada intensamente desde el 8 de mayo, y los restos humanos fueron hallados ayer en el barrio Arrayanes de San Carlos de Bariloche. El cuerpo, bueno, aparte, horrible, porque estaba realmente, cuentan las crónicas ya a esta hora con un poco más de información, que estaba casi descuartizado, descuartizado en sí, el cuerpo de Analía Corté. Y fue encontrado muy cerca del lugar donde la habían visto por última vez. El último registro que había era que la habían visto subir a un micro ahí en la zona cercana al centro de Bariloche. Y bueno, ayer finalmente, luego de los análisis, de las pericias forenses, la familia confirmó la identidad. Dijeron que era Analía la persona que estaban buscando desde el 8 de mayo en San Carlos de Bariloche.
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0: Bueno, ¿cuánto pesaste vos cuando naciste? Vos, a vos te pregunto. O sea, a vos. A vos te pregunto, querido. ¿Se acuerdan? ¿Y a qué hora nacieron? ¿Saben eso? ¿Averiguaron ese dato? ¿Le preguntaron alguna vez a su madre? Che, ¿yo a qué hora nací? Yo nací de madrugada, por ejemplo. Sí, hincha pelota. De madrugada, no podía ser de otra manera. ¿Vos a qué hora naciste? ¿Y cuánto pesaste? Esa es la pregunta. ¿Cuánto pesaste? Bueno, nació un super bebé en la República Argentina. Pesa 6 kilos 800. ¡Wow! Son dos bebés. ¿Y porque un promedio, más o menos, cuánto un nene normal, una nena? 3 kilos. 3 kilos y un poquito más. Pero 6 kilos 800. Un montón. Bueno, lo cierto es que nació un super bebé en Santiago del Estero. Ocurrió esto. Lo bueno es que la niña y su madre están en buenas condiciones de salud. Todo esto fue informado por el Centro Integral de Salud de Santiago del Estero, que informó de este nacimiento de un super bebé de 6 kilos 800 luego de 38 semanas de gestación. ¿Cómo se llama? Es una niña, porque no es un niño, es una niña. Se llama Nazarena. Nazarena fue un parto sin complicaciones mayores, informaron desde la clínica, informaron los médicos, pero lo cierto es que ha nacido un super bebé en la Argentina de 6 kilos 800 en Santiago del Estero.
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0: Bueno, y están buscando a una nena la República Argentina, precisamente en Córdoba, viene siendo noticia en las últimas horas. Se llama Agustina Vega, una nena de 14 años que desapareció en Córdoba luego de que la vieran subirse a un auto. Ese es el último dato. Obviamente sus fotos ya está girando por todas las redes sociales y por los canales de noticias y por los diarios. Pero desde hace 72 horas una adolescente de 14 años es intensamente buscada en Córdoba. Se trata de Agustina Vega, quien salió de su casa, de la casa de su madre en el barrio General Mosconi, alrededor de las 22:30, y desde entonces, hace ya más de 3 días, no se tienen noticias sobre su paradero. La última vez que su familia la vio fue la noche del sábado 23 de mayo, cuando indicaron que la menor tomó un remis conducido por un hombre conocido en la zona hasta el centro de Córdoba, y desde ahí ya no pudo ser más localizada. Agustina se llama, y es noticia porque la están buscando desde hace 3 días en Córdoba, en la provincia de Córdoba. Son las 10 de la mañana, 34 minutos la hora en la República Argentina. Recién prendés la radio, buen día. Buen día, buen día, señora. Hola, Ariel, buenos días. ¿Parto natural, me dice?
2: Sí, parto natural. 6 kilos 8.
0: Tenés que preguntarle a tu vieja, che, ¿cuánto pesé yo cuando nací? Y vas a estar bastante lejos de 6 kilos 8. Es un montón. Buen día, Ariel. Yo pesé 3 kilos 460. Mirá, se acuerda de detalles. 3 kilos 460. Y nací a la 1:30 de la madrugada. Qué hincha bola, ¿eh? 1:30. Dice que los que nacen a la madrugada son muy, muy, muy hinchas. Muy hinchas. ¿Vos sabés a qué hora naciste? ¿A qué hora naciste vos? Pregunta seria. A esta hora de la mañana.

0: La música con Aja y Take On Me. En Candache. 10:38, buen día Ariel. Mi hijo mayor pesó 3 kilos 460 y nació a las 12 horas. Mirá, 00000. 12 de la noche. Y mi hijo menor, dice, pesó 3 kilos 800 y nació a las 6 de la mañana. Tempranito, ¿eh? 6 de la mañana. Es que el promedio me parece que es ese: 3 kilos, 3 kilos 2, 3, 3 kilos 5, 3 kilos 6, 3 kilos 7, 3 kilos 8. 6, 8 es un montón, son dos bebés. Saludos, Mari. Hola Ariel, buen día. Yo pesé 4 kilos 150. Parto normal, nací a las 0 horas. Mirá vos. ¿Sé cuánta gente nació a las 0 horas? Ahora me dice peso 30 veces más. Sí, puede pasar. Puede pasar. Hola Ariel, yo nací a las 5:50 de la madrugada. Y mi peso fue de casi 4 kilos. Tome, grandota, 4 kilos. Dice, tengo una de mis nenas que nació a las 5:50 de la madrugada y pesó 4 kilos 400. Un montón también, 4 400. Ya a partir de 4 es un bebé grande. Más de 4. Buen día, Ariel. Mi hija mayor nació a las 12:15 y pesó 3 kilos 390. ¿Cómo se acuerdan las mamás, viste? Precisamente. 3 kilos 390. Buen día, Ariel. Bello miércoles, dice Pilar. ¿Cómo andas, Pilar? Buen día. Buen día. ¿Y vos cuánto pesaste? Ni sabés vos. No sabés ni qué día naciste. De pedo sabés qué día naciste. De pedo. Diez y 40 en la mañana. Bueno, hace poco se llevó, cambiando totalmente de tema y hablando de todo un poco en la mañana, ya nos vamos. Hace poco, pocas semanas atrás, se llevó a cabo el encuentro de turismo religioso acá en Junín de los Andes. Bueno, vino mucha gente grosa del ámbito, digamos, del turismo religioso. Y hay un señor que se llama Santiago Cano. Ha venido varias veces a Junín de los Andes. Es un experto en turismo religioso. Y esta mañana nos enterábamos de esta noticia informada por el propio Santiago Cano, que, repito, ha venido muchas veces a Junín de los Andes, quiere mucho el Vía Christi y es bueno, un experto, repito, en turismo religioso.
1: Buenos días, me permito compartir con todos ustedes una alegría, una satisfacción, porque hemos podido gestionar que El Faro, el documental sobre el Vía Christi en Junín de los Andes, se haya inscrito en el Festival Internacional de Films Turísticos, que se hace en el mes de octubre en Portugal. Es el primer film argentino en inscribirse y en participar de este evento, así que bueno, lo quería compartir con todos ustedes. Que tengan una buena jornada, un abrazo a la distancia desde Piedra Blanca, San Luis. Y tengan en cuenta que el documental será visto por jurados de 26 países de los 5 continentes, como mínimo. Si después logra avanzar en la competencia, bueno, entrará a otras instancias, pero en principio, como mínimo, eso está asegurado, así que como discusión y promoción, buenísimo.
0: Perfecto. Bueno, no sé si lo vieron, pero El Faro se llama La historia del Vía Christi en Junín de los Andes, cómo se fue gestando todo. Recuerden que eso era una montaña, sola, una montaña con pinos. Era solo eso, ¿no? Ahora es todo un incentivo para muchos juninenses, mucha gente que lo visita. Yo creo que no muy valorado por, o no todavía no se tiene real dimensión de lo que significa, siempre turísticamente hablando, ¿no? Así que por ahí está bueno en algún rato ver el docu. se llama El Faro, la historia de la vida de Cristian Julián de los Andes, y creo, no quiero meter la pata, pero creo que está en YouTube. Creo. Sí. Que lo, está en YouTube el documental. Busco, bueno, busquen El Faro, la historia de la vida de Cristian Julián, y seguramente les va a aparecer. Está, está muy bueno. Porque, bueno, cuenta desde cómo nació todo, ¿no? Cómo, cómo nació el Via Christi. Y aparte esto va a ser llevado entonces a Europa y va, bueno, mucha gente lo va a poder ver, seguramente conocer, porque no todos lo conocen. Y bueno, y esto es promoción, difusión turística para Junín. 10:43, hola Ariel, buen día. Mi nena nació en pandemia, no tuve la suerte de poder pesar, pero nació con cesárea. Nació a las 9:07, mes. 9:07. Bueno, gente, nos vamos. Nos vamos. Vos seguís buscando y averiguando. Preguntale a tu madre, a tu vieja. Che, ¿yo cuánto pesé? Debe estar en alguna libretita, algo. Eso, ese dato queda. Este nene pesó 3 kilos. Gente, nos vamos para escucharnos. Mañana. Si estoy vivo, vengo, ¿eh? Sí. Y si no, bueno, estaré hospitalizado o muerto. Que en paz descanse. Que en paz descanse, Arielito. Gente, que tengan el mejor. Juega River hoy. Parece que estrena camiseta. Está muy... ¿Vieron la nueva camiseta de River? Está tremendo. Entré a la página de Adidas, pero vale 230 lucas. Está inspirada en un modelo retro. No, está tremenda, está divina. Pero Adidas la puso a 230 lucas. 230. Muy buena está. 230. Me parece un montón. Gente, nos escuchamos mañana. Mañana jueves en este mismo punto del día, la 995 de Cordillerana. Se me cuidan, por favor. No me hagan lío. Y nos escuchamos mañana.

Di Ariel, mi hija nació el 31 de diciembre a las 8 y 25 de la mañana, pesó 3 kilos 250 y midió 50 centímetros justo.

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0: Pero muy bien, pasaron 6 minutos de las 11 de la mañana en la República Argentina. Qué excelente selección de tangos para los gustosos de este bloque musical. Bueno, espero que lo hayan disfrutado. Para Inés, que nos ha solicitado un tanguito. Abrazo grande para Inés y gracias como siempre por estar conectada a través de Cordillerana. Con una temperatura de 3 grados a esta hora. Está agradable la mañana, ¿no? Más allá de que está algo nubladito, no hace prácticamente nada de frío. Con una temperatura máxima que llegará a la barrera de los 12/13 grados, con cielo parcialmente nublado. Como ya lo veníamos anunciando, para mañana día jueves está previsto lluvias débiles a moderadas aquí para la ciudad. Y el viernes, con una temperatura mínima de 0 grados y una máxima de 13 grados, con cielo parcialmente nublado. Viene inestable esta semanita aquí en la zona Junín de los Andes, la Patagonia, viene inestable. Queridos amigos, hoy es miércoles. Y como todos los días miércoles, a su salud, el espacio que tiene el hospital local en Cordillerana. Recuerden que pueden participar de la charla al 2944-394461. Ya estamos en nuestro canal de streaming en YouTube, Radio Cordillerana en vivo. Te suscribís, le das like y también estamos conectadísimos en la mañana. Querido Abel, ¿cómo va? Bienvenido, buen día.
1: Hola Nico, buen día a toda la audiencia de Cordillerana, muchas gracias por el espacio. Cierto, mañana un poquito nubladita, pero agradable la temperatura. Mañana hermosa de otoño, ya faltan 3 semanas para el invierno. Hoy solito, me abandonaron, pero ya van a volver, es solamente transitorio. Uno se queja nomás de extrañar un poco la compañía de mi co-conductora de Cami, pero bueno. Descansando estos días, y bueno, pero sí muy bien acompañado por una colega, amiga, compañera, que en unos días también cumple años, somos los 2 de mayo, así que bueno, muy buenos días Laura, ¿cómo te va?
2: Muy buenos días, Abel. Muy buenos días, la audiencia. Yo ya me estaba poniendo celosa, solito dijiste, y yo digo, no, me trajo a mí acá.
1: Buenos días. A la Cami, por ahí le estaría un poquito.
2: Sí, entendí, porque la verdad que ustedes son los protagonistas de este espacio. Bueno. A pesar de que a veces acompañamos, los protagonistas son ustedes.
1: Sí, bueno, hoy la idea era charlar de tarea que nos dejó Cami pendiente, porque bueno, cuando yo la abandoné hace unas semanas, había salido inquietud de la audiencia para hablar un poco de prevención de cáncer en líneas generales. Y bueno, para eso te invitamos, para charlar un poquito de recomendaciones, testeos, cositas que tenemos que hacer. Y recordar, bueno, que los teléfonos de la radio están abiertos por si quieren consultar, digamos, preguntar. Y hoy por hoy, por ahí para iniciar así el tema de los tumores, digamos, el cáncer es la primera causa de muerte en la provincia y en general a nivel, digamos, nacional, y que compiten con las enfermedades cardiovasculares, pero bueno, está dentro de, digamos, la primera causa de muerte. Entonces, bueno, hay que saber un poco qué es lo que podemos hacer como para prevención, morbi y mortalidad en realidad.
2: Claro, sí. Te iba a decir, por ahí no sé si de muerte, sino de morbilidad, que es, para que la gente entienda un poco, es lo que causa malestar en una persona durante bastante tiempo, porque claro, en el tiempo del tratamiento, que no pueden tener sus actividades laborales u otras actividades, ¿no?, de la vida diaria.
1: Bien, ¿qué cáncer tenemos dentro de, digamos, los programas de provincia de Nación, digamos, donde podemos hacer algún tipo de control, de chequeo rutinario para prevención?
2: Bueno, esto es importante, ¿no? Que hay tumores que se pueden prevenir y otros que no. Pero los que sí tenemos para prevenir o detección precoz, ¿no? Uh-huh. ¿Qué quiere decir la detección precoz? Que cuanto antes lo diagnostiquemos, muchos se curan directamente con tratamientos muy mínimos, y otros, al detectarlos a tiempo, se le puede hacer un tratamiento tal que no genere tanta morbi-mortalidad, que habíamos dicho, ni mortalidad ni morbilidad, que es todo esto que decíamos de
1: consecuencias, secuelas.
2: Exacto. Sí, exacto. Y la verdad que los cánceres más frecuentes en mujeres en la provincia son el cáncer de mama, el cáncer de colorrectal, o sea, el de colon y recto, y el cáncer de cuello uterino. Y para los tres tenemos testeos, por ejemplo. Y en el hombre es antes el de pulmón y después sigue el colorrectal. Pero los dos, o sea, estos tres tumores tenemos testeos, programas de testeos en la provincia, en donde en salud pública se pueden acceder fácilmente. El cáncer de mama con la mamografía a las mujeres entre 50 y 69 años, antes de los 70, se hace bianual. Esto está en discusión porque hay sociedades argentinas que por ahí dicen empezar un poco antes. Uh-huh. Por ahora en la provincia el programa es entre 50 y 69 años.
1: O sea, cada dos años,
2: exactamente.
1: ¿Y alguna mujer que tenga antecedentes tiene que esperar hasta los 50 o conviene empezar
2: un poco antes? Es muy importante que las personas que tienen antecedentes, como los antecedentes más importantes que hay que consultar es cuando nosotros tenemos familiar de primer grado que haya tenido un cáncer de mama. O sea, primer grado es mamá o hermana.
1: Claro.
2: Eso, no ni tía ni abuela, es mamá y hermana. Uh-huh. Que hayan tenido un cáncer de mama, esas personas tienen que precozmente, antes de los 50 años, consultar a médico general, ginecólogo, para empezar el testeo antes. Se inicia 10 años antes del cáncer que le pasó a la madre, a la hermana o demás.
1: Claro, bien.
2: Ese es el testeo de cáncer de mama.
1: O sea, cada dos años, población entre 50 y 69, y si tenés antecedentes, 10 años antes de la aparición de tu familiar directo en primera línea.
2: Exacto.
1: Cáncer de mama.
2: Cáncer de colon. Que bien. Si quieren, seguimos con las mujeres. Seguimos con las mujeres. El cáncer de cuello uterino, tenemos testeos a partir de los 25 años. Uh-huh. Con Papa Nicolau, y a partir de los 30 años hasta los 64 años, antes de los 65, se hace lo que se llama test de HPV. Uh-huh. Que se hace en el mismo consultorio, como la realización se hace muy similar a la realización de un PAP, nada más que en ese momento se extrae una muestra que se llama test de HPV. El HPV es el virus del papiloma humano, para el que no lo conoce. Hay vacunas, había vacunas hasta hace un tiempo atrás para los chicos de 11 años, uh-huh. Niñas, niños. Se comprobó que ese tumor tiene mucha relación con ese virus. Por eso, teniendo el testeo del HPV negativo, se puede volver a realizar ese testeo a los 5 años.
1: Bien.
2: En el caso de que sea menor de 30 años y tenga que hacerse solo el Papa Nicolau, si el Papa Nicolau es negativo, el próximo Papa Nicolau, antes lo hacíamos una vez al año, bueno, ahora no. Es un año y medio, digamos. Uh-huh. Así que, por suerte, esas cosas han cambiado bastante para no estar todos los años las mujeres haciéndonos, pero sí es importante realizarlo.
1: O sea, a partir de los 25, Papa Nicolau sí. No se hace HPV porque se vio, y esto es un dato de laboratorio, sí. Se vio que si hay aparición positiva, esas infecciones remiten, se curan, entonces no tiene ningún sentido hacer antes el test del HPV, así que de 25 a 30, cada un año y medio, PAP, y después de los 30, sí HPV, y si llega a dar positivo, ahí se pide el PAP.
2: Claro, se hace en el mismo momento se mira el Papa Nicolau, que claro. Es otra técnica y ahí se va evaluando y ahí ya entra en otra instancia que es de evaluación más de seguimiento.
1: Claro.
2: Igual, algo muy interesante, que el cáncer de mama dijimos que es detección precoz para disminuir la morbimortalidad. En este caso, si detectamos un HPV, no quiere decir que tengamos cáncer. ¿Eh? No. Eso es re importante, que tenemos el virus que puede producir el cáncer. Y que aparte, para que ese virus genere lesiones en el cuello del útero de la mujer, pasan muchísimos años.
1: Claro.
2: Entonces, después se ve el Papa Nicolau. Si en el Papa Nicolau es normal, no es quiere decir que ya tenemos predisposición a cáncer. Como dijo Abel, en menores de 30 años, el cuerpo solo mata ese virus. Mm. Entonces, también cuando somos mayores de 30 años, tenemos menos chance de matarlo, no es el 100%, pero, o sea, ese virus puede generar a largo plazo un tumor. Entonces, con el seguimiento, cuando encontramos alguna lesión muy chiquitita, se les, a veces se saca, a veces se quema o se trata, y nunca tuvimos cáncer. Eso claro. Es lo importante. Es una detección que, si lo detectamos a tiempo, podemos hacer algo para que nunca tengamos.
1: Bien, entonces es un poco esto. Llegas a dar el HPV positivo, pasamos, se mira el PAP, el vidrio que se toma. Si el PAP me dice algo, bueno, se va a buscar esa lesión.
2: Exacto. En ese, si la lesión no existe, se sigue. Hay claro. Un seguimiento cada un año y medio. Entonces, cuando aparece algo, directamente se trata, digamos.
1: Bien. Dos mensajes de la audiencia, Nico.
0: Al 2944-394461, recuerden que está totalmente habilitado. Buen día, radio, muy valiosa la información. Saludos a la doctora. Por otro lado, hola, ¿qué tal? Buen día.
3: Hola, buen día, Nico.
0: ¿Cómo
3: consulta?
0: Va, buen día.
3: ¿Le puedes preguntar a la doctora a partir de qué año, cuánto tiene que tener para hacerse el papá Nicolás? Por favor, gracias.
0: Mensaje de los oyentes.
2: Bueno. Ahí lo volvemos a repetir, si quieren, está bueno que lo tengamos todos claro. A partir de los 25 años, todas las personas que tengan cuello de útero, se puede realizar, se debería realizar el Papa Nicolau. Como decíamos con Abel, después de los 30 van a hacerse el chequeo de Papa Nicolau y aparte del Papa Nicolau se les hace el test de HPV. Eso es una cosa extra y si... Sí se manda al laboratorio Neuquén, ahí Abel seguramente sabe mucho más de esto, pero en el laboratorio Neuquén se hace el test de HPV. Si el test de HPV da negativo, el Papa Nicolau se descarta y no se evalúa en ese momento porque está demostrado que no genera daño no teniendo el HPV positivo. Si el HPV da positivo, ahí sí, anatomía patológica de Neuquén, mira el Papa Nicolau y ahí es... Depende de qué da el Papa Nicolau. Si da negativo, es seguimiento en el consultorio, como era antes a un año y medio, es más seguido, digamos, los controles. Si es negativo, perdón, si es positivo y el Papa Nicolau tiene algunas lesiones, se tratan las lesiones.
1: Bien. Una cosa muy importante es que no todas las provincias, tienen la posibilidad. Neuquén, a través de esa salud pública, tenemos esa posibilidad de hacer HPV. Digamos que es una técnica de biología molecular, que es rápida, que es muy segura. Entonces, por ahí invitar a todas las personas con útero. Decimos personas con útero porque no solamente mujeres, puede haber varones trans que también se tienen que hacer si tienen cuello de uterino y útero, digamos, se tienen que realizar el testeo y es gratuito y sí. Piden en turno en la salita o en el hospital y es accesible y el resultado está relativamente en unos 10 días, digamos.
2: Sí, 10, 15 días.
1: Uh-huh. Y de esta manera nos quedamos todos tranquilos de que está todo ok.
2: Sí.
1: Con respecto a el otro screening...
2: Bueno, el último que nos abarca a mujeres y varones. Sí. O sea, esto es como hablábamos, ¿no? Hay algunos tumores que no los podemos detectar. Pero los que podemos detectar, está bueno hacérselo a la detección, ¿no? El cáncer de colon es un cáncer muy frecuente en mujeres y en hombres. Uh-huh. Entonces, el testeo inicia a los 50 años. También se está reevaluando. Ahora lo decimos a los 50, es lo que está el programa provincial y por ahora es así. Están viendo de disminuir la edad. En personas que tampoco tengan antecedentes, esto también es importante. En personas que tienen antecedentes de cáncer de colon, como el de mama, tiene que hacerse los rastreos antes. Uh-huh. Los que no tienen antecedentes de haber tenido cáncer de colon en la familia, ahí sí se hace el rastreo a partir de los 50 hasta los 74 años, o sea, antes de los 75. Uh-huh. Es un pedacito, una pequeña porción de la materia fecal, de la caca, una vez al año, hombres y mujeres, y es una vez al año. Lo que detecta eso, ahí lo vamos a dejar que se explaye Abel, pero detecta pequeñas cantidades de sangre en la materia fecal, que, como les decía, o sea, con lo mismo que el HPV, no siempre tiene que ver con cáncer, digamos. No. Si nosotros nos da una sangre oculta en materia fecal positiva, no quiere decir que tengamos cáncer. Puede ser un montón de patologías colónicas rectales que tengan eso, pero sí nos hace habilitar para hacer el segundo estudio, que es una videocolonoscopía. La videocolonoscopía es un poco más invasiva, o sea, uno tiene, es un estudio que necesita una anestesia o una sedación. Entonces, por eso se hace primero el screening con materia fecal para que, o sea, no todos tengamos que ir a una videocolonoscopía, digamos, ¿no?
1: Sí, hoy por hoy el screening de sangre oculta en materia fecal es muy específico y muy sensible. Es para el que alguna vez vio un test de embarazo, es parecido, digamos, la determinación, nada más que se hace en materia fecal. Lo que decía Laura, una vez al año, y obviamente puede dar positivo por un montón de causas. Por ejemplo, algo bastante frecuente que son hemorroides, claro, pueden darte positivo. Entonces, lo que hay que hacer es una evaluación médica después, si tenés el test positivo, y en llegado al caso te va a evaluar un gastroenterólogo o gastroenteróloga, y después se verá si corresponde o no. Una cosa que nos está pasando, por las dudas si consultan, es que ahí sí tenemos problemas a veces con los reactivos de laboratorio. Digamos, hay compras discontinuadas, pero sí recordar que hay muchas obras sociales que esto lo tienen dentro de sus programas de prevención, digamos, y que para las personas, digamos, hablo de la más famosa, la que casi todos tenemos acá en el instituto, la nuestra, la provincial, digamos, está dentro de programa, pero no es solamente el instituto, hay otras obras sociales que también, y es cero pesos, o sea, uno puede acceder a todo ese programa de prevención sin
2: 100% gratuito,
1: digamos. Claro. Entonces, me parece que es importante tenerlo en cuenta a partir de los 50 años, tanto varones como mujeres, como decía Laura, en hacerse, digamos, este screening. Cuatro mensajes.
0: Hola, ¿qué tal? Buen día.
3: O sea que no se puede hacer el HPV ni se puede hacer el Papá Nicolau hasta que tenga 30 años. O sea, 23 años no se puede.
0: Mensaje de los oyentes.
2: 23 años no está en el programa de prevención. Después hay cuestiones más personales y que por ahí hay situaciones particulares que se ven en los consultorios. Acuérdense que estamos hablando de los programas de prevención de personas que son previamente sanas y que no tienen ningún antecedente. En el caso de antecedentes, yo les sugiero siempre consulta a su médico de cabecera y evaluar cada situación. Eso en caso, esto es solo programa de prevención, personas que no hayan tenido nadie en la familia ni nada de eso, digamos.
1: Sí, y si hay alguna situación particular, digamos, por antecedentes familiares, lo que sea, la idea es acercarte a tu médico o médica de cabecera y consultar, y te sacas las dudas.
2: Tal cual. Sí.
0: Buen día, ¿hay que sacar turno directamente con el ginecólogo para hacerse esos testeos, o sí o sí hay que sacar turno con un clínico médico? Gracias.
2: Mira, lo que es mama y HPV puede ser ginecólogo o médico general. En los centros de salud, en todos los centros de salud, se puede hacer el control anual que tiene cada persona. A los 50 años, nosotros 50 y antes también, decimos que por ahí un control anual, las personas, está bueno, y en ese control anual se pide lo que se necesita según la edad y la necesidad de los rastreos, digamos. No es clínicos, los clínicos en general ven adultos, no, ellos por ahí piden mamografías, pero no hacen todo este chequeo, serían médicos generales y ginecólogos y o ginecólogos en el caso de las de mujeres. Y en el caso de la sangre oculta en materia fecal, que ese sí es a partir de los 50 años, sí aconsejo a todas las personas mayores de 50 años que hagan un control anual. Y en ese control anual, cuando se hace el control de laboratorio y demás, que se solicite la sangre oculta. A veces, si algún médico no se lo solicitan, pueden sugerírselo, mira, escuché esto en la radio, y pedirlo. Estaría porque bueno, sí. Tanto en, como decía Abel, en el hospital público como en los laboratorios privados lo hacen, así que
1: Sí, creo que va a ser más fácil por ahí conseguir con un turno con una médica, con un médico general, digamos, en un centro de salud, digamos, porque por ahí nosotros en el hospital los tocoginecólogos están más complicados, digamos, y tienen, ya, hacen cirugías, otras cuestiones, así que por ahí dentro del chequeo es más fácil y trabajarlo con tu médica, tu médico de cabecera.
0: Muy importante y valiosa la información. Estoy transitando el tratamiento del cáncer. Siempre es sumamente importante información, ayuda y orientación. Soy Laura Espinoz, que está escuchando la radio.
2: Saludos. Gracias, Laura. Saludos. A mí toca allá.
0: Buen día. Consulta, ¿algún programa de estudio que hagan por hígado graso para evitar lo que conlleva esa enfermedad? Abrazos. Buen día.
2: Buen día. Mira, el hígado graso, el tratamiento tiene que ver con dieta y ejercicio, más tiene que ver con eso, y la detección es a través de ecografía, pero no es que haya una detección precoz ni lleva grandes complicaciones ni comorbilidades, digamos, esa patología, digamos.
1: Pero sí, por ahí, modificar dieta y aumentar el tema de ejercicios.
2: Sí, que eso también en la prevención de tumores siempre, o sea, el cigarrillo siempre es algo que hay que tratar de no fumar, porque cualquier tipo de tumor está relacionado con el cigarrillo, por ejemplo, y las dietas y la actividad física también, o sea, haciendo mejor calidad de vida en relación a dieta y ejercicio, seguro es prevención de cualquier tipo de tumor.
1: Sí, ese es lo que nos da pie. O sea, ¿cómo prevenimos? O sea, alimentación lo más saludable que se pueda, ejercicio todo el que se pueda. Si tengo antecedentes, consulta preventiva,
2: precoz
1: antes de seguimiento. Y después los chequeos anuales y...
2: Sí, los rutinarios, digamos.
1: Rutinario, uh-huh. Bien. Y algo más que de prevención. Con respecto a pulmón, cáncer de pulmón y las personas que tienen antecedentes de haber fumado, fuman...
2: Bueno, en ese caso también está bueno hacer un chequeo. El tabaquismo no es solo el de pulmón, uh-huh. Y no siempre el de pulmón es tabaquista activo. Algunas personas adquieren cáncer de pulmón por tabaquismo pasivo, que por muchos años de que alguien le fume alrededor, o pasaba mucho antes de la ley.
1: Cuando se fumaba dentro.
2: Libre, digamos, de humo, claro. Uh-huh. Entonces todos tenemos como esa predisposición, y personas que trabajan en lugares donde hay mucho humo, o personas que viven en lugares donde la calefacción es a leña y no el humo no se va de la casa, o sea que no tiene buena aireación, y eso ha pasado sobre todo en muchos años anteriores. Eso también tiene predisposición, y estaría bueno que se hagan chequeos, digamos, para evaluar si empieza con tos crónica, con malestar, falta de aire y esas cosas, controlarse también la parte pulmonar. Bien. Pero no hay un screening, eso es importante, no hay un screening, hay que hacer el control anual y ir viendo, pero no hay un, como estos, que está bien categorizado.
1: Claro, sí,
2: se
1: sí.
2: va evaluando, depende de la persona y que...
1: Sí, y bien categorizado, y que hay evidencia que haciendo esto, digamos, estamos trabajando en prevención activa. Sí,
0: dos consultas, una para Abel, preguntan con respecto a la vacuna antigripal. Preguntale a Abel si es verdaderamente eficiente vacunarse, anda mucha gente engripada, ¿sirve o no sirve la vacuna? Uh-huh. La consulta que te hace.
1: Bien. Sí, sirve, y sobre todo la antigripal, y más en esta fecha. Por ahí, desafortunadamente, por algunas situaciones que exceden a lo de salud, que tiene que ver con lo de política, llegaron un poquito más tarde las dosis de antigripales, sí. Y en forma discontinuada, por ahí no tuvimos demás. Pero sí es fundamental vacunarse. Hace 3 semanas atrás tuvimos brote de gripe. Lo que está circulando es el virus de influenza A, es el virus común de la gripe, sí, digamos, al ponerle nombre y apellido al virus, es H1N3. Esa cepa está contenida en la vacuna. Entonces, por ahí no vamos a, prevenir, no engriparnos. Hubo mucha gripe circulando. Pero sí, y eso es lo fundamental de todas las vacunas que tienen que ver con virus respiratorio, como las de COVID, que prevenimos la internación y las complicaciones. Y de hecho nosotros, pese a que tuvimos un montón de consultas, una semana que hubo más de 200 consultas en la guardia por gripe, no tuvimos prácticamente internaciones por causas respiratorias. Entonces, es ahí donde funciona. Yo sé que venimos de post-COVID y otras cuestiones.
2: Vacunas.
1: Y muchas vacunas y mala prensa, pero por favor, vacúnense, porque lo que previene este tipo de vacunas, sobre todo de virus respiratorios, son las complicaciones, la internación.
2: Sí, las complicaciones graves por la gripe, que sí, son las neumonías, las internaciones con oxígeno y demás. Porque a veces se pone la vacuna y dice, igual me engripe. Y sí, puede ser, pero disminuye la morbilidad, el malestar por la gripe. Son gripes mucho más solapadas, con mucho menos síntomas.
1: Sí, que uno las puede manejar en su casa, haciendo reposo, con antitérmicos, digamos, hacerse alguna nebu y demás. Pero, digamos, yo creo que lo fundamental, que por lo cual nosotros no tenemos internaciones, porque tenemos dentro de todo una población que responde a las vacunas y que consulta. Así que, por favor, no se dejen de vacunar. Y sobre todo si hay algún, si, digamos, tengo algún antecedente, digamos, alguna patología de base, o tengo más de 60 años, o por ahí convivo con una persona que tiene alguna patología de base complicada, como por ejemplo puede ser un EPOC o una
2: diabetes. O alguien que está con un cáncer, y que alguien esté conviviendo con esa persona, que a veces tienen tratamiento de inmunosupresores y necesitan que el que esté al lado no esté,
1: que esté bien,
2: enfermo.
1: Digamos. Que no esté enfermo.
0: Un mensajito más. Hola, ¿qué tal? Buen día.
4: Hola, bueno, estoy escuchando toda la información que están dando sobre el cáncer y esas cosas, y quería, bueno, darle el pésame también, justo hablando ustedes de cáncer, de ayer falleció la nuera de una señora amiga, lo de Mirta, y 42 años de cáncer. Es tan importante hacerse los estudios, la gente tiene que concientizarse, es muy importante lo que ustedes están haciendo. Muchísimas gracias.
0: Mensaje de los oyentes.
1: Bueno, un beso y un saludo.
2: Gracias.
1: Sí, yo creo que es eso, es estar atentos, también acompañar. Yo creo que en esta cuestión, y alguna vez lo charlamos, las mujeres suelen ir más a la consulta médica, a
2: sí, consultan más, creo que tiene que ver con varias cosas. Uno, o sea, está más a cargo de los chicos, entonces está como más cerca del sistema, claro, de salud en general. También las detecciones precoces son más en las mujeres que los hombres. Nosotros empezamos a los 25 años, como decíamos, sí, y los hombres en general empiezan a los 50 más. Sí. Así que no sé lo que ibas a decir, Abel, pero sí es importante que tanto hombres como mujeres se acerquen al sistema de salud. Es importante que puedan consultar, y cualquier duda que tengan, ante la duda, es una consulta. No hace mal a nadie una consulta anual, y ahí se sacan todas las dudas en relación a su salud. Yo aconsejo que vayan por ahí a los centros de salud, o algún médico de cabecera, médico general, que lo siga. Entonces, hacer el seguimiento anual, ya los conocen y demás. Ese es el consejo por ahí para la población.
1: Sí, y también en esto iba un poco a esto de darnos una mano entre todos, y si alguno o alguna tiene que ir al médico, es sobre todo esto de acompañarnos y dar una, digamos, facilitar los espacios de consulta, sobre todo por ahí los varones que somos más reticentes. Bueno, si no querés ir a hacerte el control, por lo menos facilitarle a tu compañera, a tu pareja, o a tu familiar que pueda accederlo. Eso también es una forma de hacer prevención y acompañarnos en todo.
0: Tengo algunas consultitas más. Sí. Buen día. Abel, se me pasó la vacuna de la neumonía, era a los 5 años, ya pasaron 7. Tengo que colocar igual, muchas gracias.
1: Sí, sí, sí, vacúnese.
2: Sí, sí, no pasa nada si se pasan. En general, precozmente no tiene sentido. Pero si se pasan y lo tienen que colocar. Perdón, me metí, Abel, era
1: sí,
2: para
1: no, hablar. No, sí, pero está perfecto. Pero es eso, o sea, Está bien, me pasé, pero bueno, voy y hago los controles. Recuerden también de que pueden consultar no solamente al vacunatorio, sino en los centros de salud, cómo vienen con los calendarios y demás. Es fundamental, digamos, por ahí si uno se olvida y eso, nosotros ahora tenemos un sistema donde está todo registrado. Entonces, el otro día me fui a vacunar contra la, por la antigripal, me dijeron, usted tiene desactualizada la doble, la antitetánica. Ah, bueno, porque ya pasaron más de 10, bueno, está bien, me había olvidado, listo, pongo el brazo y es así, es, esa información está registrada. Entonces, está bueno, si uno tiene dudas, ir y consultar y chequear que está todo registrado. Y obviamente si me pase un poco no importa, me tengo que ir a lo que dice Laura, antes no, pero después en cualquier momento.
2: Sí, y hay que acordarse que los lugares, centros de salud, todos los centros de salud en el consultorio de enfermería, ellas chequean ahí, y si no en el vacunatorio del hospital, que está abierto todos los días de 8 a 16 horas, así que incluso hay algunos momentos que se hacen campañas donde son hasta las 20 horas, que salen en general en las redes y demás.
1: Se publicitan en todas las redes y digamos, y está bueno porque es hasta las 8 de la noche que uno se puede acercar.
0: Mensajes, buen día, hay mucha gente que le echa la culpa a las vacunas del COVID por enfermedades patológicas que aparecen. ¿Qué pueden explicar? Gracias.
1: Bien, o sea, a ciencia cierta, y eso se sigue en estudio y revisión, no hay absolutamente nada, digamos, que uno pueda confirmar con respecto a efectos adversos. Digamos, todas las vacunas tienen efectos adversos, ¿sí? No es que... y obviamente, en el caso de COVID, que fue una vacunación de emergencia...
2: Y masiva, muy masiva, para mucha gente, digamos.
1: Para mucha gente, obviamente, esa vacuna se elaboró en un año, en menos de un año, ¿sí? Normalmente las vacunas llevan un proceso muy largo, de mucho tiempo, hasta lograr que sean totalmente inocuas en cuanto a efectos adversos. Con la de COVID era necesario, sobre todo por la carga digamos, de enfermedad, tener una vacuna lo antes posible, y eso fue lo que se consiguió. Y obviamente que las vacunas de COVID se van a ir, se siguen perfeccionando, pero no hay, digamos, publicado más efectos adversos o contraindicaciones graves que uno te diga que no hay que aplicarlas.
2: Sí. Y sí, se ha comprobado que disminuyó mucho la mortalidad
1: por la enfermedad. Nosotros acá, números de acá, nosotros tuvimos durante la primera ola de COVID, ¿sí?
2: Previo a la vacuna, digamos.
1: Premios a la vacuna, cuando todavía no tuvimos alrededor de casi 40 muertes por COVID, ¿sí? Y en personas sin factores de riesgo. Cuando empezó la vacunación y nosotros estuvimos en la segunda ola, nosotros bajamos la mortalidad de nuestra población a menos del 50%, se disminuyó, y aquellas personas que desafortunadamente fallecieron por COVID eran personas que tenían dos o tres factores de riesgo, o sea, enfermedades de bases complicadas. Entonces nosotros lo vivimos en nuestra propia comunidad, esa vacuna nos ayudó a evitar complicaciones y salvar vida. Ya sé que van a encontrar un montón de de artículos y de noticias y demás historia, pero por favor, acérquense a su médico o a su médica de confianza, charlen. Siempre busquen información validada. Están los sitios de la Organización Mundial de la Salud, está la Sociedad de Infectología, o sea, entidades oficiales donde hay información validada. Y otra cosa, en los procesos, digamos, de adquisición de vacuna o de prueba de vacuna, no es que viene un ministro de salud y dice, ay, qué bueno, yo voy a hacer una campaña. Hay un montón de gente, ¿sí?, que está revisando toda la evidencia, o sea, todo lo que está publicado, todo lo que se ha demostrado con respecto a la eficiencia o no de tal vacuna, efectos adversos y demás, y después de hacer toda esa revisión es que se decide comprar o incorporar una vacuna al calendario. Y Argentina, por suerte y por buenas decisiones, tiene uno de los calendarios de vacuna a nivel mundial, no solamente no, sí, más amplio y más completo. Entonces, por favor, lo tenemos a disposición, son gratuitas, y si alguien tiene un efecto adverso después de vacunarse, también tiene que acercarse y eso queda registrado, digamos. Pero no hay evidencia de que, sobre todo la vacuna del COVID, haya causado más mal que bien, al contrario.
0: Exacto. Dos consultitas, las hago juntas. Sí. Buen día, ¿las mamografías se pueden realizar antes de los 40 años? Y por otro lado, ¿la antitetánica a partir de qué edad se coloca? Muchas gracias.
2: Bueno, en relación a la mamografía, antes de los 40 años, si tenemos antecedentes de cáncer de primer grado, como habíamos dicho, mamá, hermana, que hayan tenido cáncer de mama a temprana edad, si tenés menos de 40, se hace la mamografía. Si no, en los programas de prevención no, pero por ahí puede pasar que uno sienta cuando se hace algún examen mamario o se toca algún bultito o lo que sea, y tiene que consultar, porque ahí sí quizás amerite realizarlo antes de los 40. Pero eso solo por patología, no por screening. Screening, hablamos de esto del rastreo. En personas sanas, que no tienen ninguna patología, que no tienen nada, se les hace sí o sí, digamos. Eso por un lado. Y en relación a las vacunas, esto está bueno, lo que decía Abel de las vacunas, es re importante que las vacunas en los niños, está muy el calendario, las madres, yo soy una de ellas también, estamos atentas y al calendario y no se nos pasa y si no nos llaman y demás. Pero el adulto también tiene un calendario de vacunación. Entonces, los chicos, chicas, tienen la última antitetánica a los 12 años. Uh-huh. A partir de los 12 años, la antitetánica se coloca, la doble adulta, esa que le pusieron a Bel, cada 10 años. Sí. Entonces, cualquier persona que haya tenido la vacunación a los 12 años, a los 22, a los 32, a los 42 y así sucesivamente.
1: Exactamente, cada 10 años. Y está bueno chequear, sobre todo varones o que hacen algún, digamos, actividades
2: que te con la tierra, metalúrgico,
1: que te podés cortar, que te podés lastimar, y eso es fundamental, estar con esa vacuna al día y estar, digamos, atento de que no se nos pase.
0: Las últimas dos consultitas. ¿Existe alguna vacuna contra el herpes zóster o culebrilla? Muchas gracias.
1: La vacuna de la varicela.
2: Vacuna de la varicela. Lo que pasa es que una vez, el herpes zóster es una consecuencia posterior a haber tenido varicela. Uh-huh. O sea, las personas que alguna vez tuvieron varicela, les queda como el virus, quedan como en los nervios, y entonces, cuando bajan las defensas, aparece algunas veces esto que se llama culebrilla, o herpes zóster. La gente le dice vulgarmente culebrilla. No tiene mortalidad esa enfermedad, no. Así que se tienen que quedar tranquilos, pero sí es muy dolorosa y muy genera mucha molestia. Un dolor muy quemante, doloroso, que bueno, hay tratamientos y se lo detecta enseguida. Pero si no, es un periodo de un tiempo que lo van a tener con las vesículas, con el dolor, la molestia, que se puede tratar el dolor, pero bueno, se va a ir solito.
1: Sí, y hace unos años se incorporó la vacuna de la varicela, que bueno, me previene justamente esta complicación que puede ser el herpes zóster, pero justamente el tratamiento para culebrilla o vacuna para una cosa, no,
2: digamos. No, y aparte la mayoría de las personas grandes no teníamos esa vacuna cuando éramos chicos, entonces probablemente hayamos tenido la varicela. Y también es importante saber que la de la varicela, la vacuna de la varicela, no es que te impide la posibilidad de tener varicela. La varicela la pueden tener, pero es mucho más solapada. Siempre, las vacunas no siempre impiden que ocurra algo, sino que impide que sea grave. La forma es grave, varicela. La varicela, yo cuando era chica tuve, ponernos como un choclo, llenos de granito y demás, pero lo grave de la varicela es la neumonía, la varicela, que se puede dar en los niños muy chiquitos o los que tienen factores de riesgo, o en varicelas muy graves también podía existir, que ahora no existe gracias a la vacuna, eso. Pero a veces pueden, a pesar de haber tenido la vacuna, algunos granitos, que es menor, sin fiebre a veces. O sea, se pueden contagiar igual en el periodo, pero no tenemos esas varicelas graves que hemos tenido en otras épocas, digamos, previo a las vacunas, ¿no?
1: Y de hecho tenemos muy pocos casos por año de varicela, y digamos, y es raro que se arma brote y complicación.
2: Así, sí, es muy pocos casos y con muy poca sintomatología, exacto. Sí.
0: Completo los últimos mensajitos. Sí. Estaba escuchando un audio en referencia al tema de turnos en el hospital. Cuenta la vecina que hace 2 meses que está tratando de sacar turno con su médico de cabecera. Cuando logra sacar turno, se lo suspenden. Pregunta, ¿por qué se complica tanto el sacar turno?
2: Ay, es una buena pregunta. No sé si vamos a tener la respuesta nosotros, pero... ahí, la oferta de turno en estos últimos tiempos es a través de una aplicación, una parte, otra parte personal, y una vez creo que hay 3 o 4 turnos en el día. Entonces, no sé, la forma de dar los turnos a veces a la gente se le complica más porque hay gente que no sabe manejar la aplicación y demás. La verdad que...
1: Buena pregunta. Y encima el centro de salud pobladores no está atendiendo.
2: Está a punto de empezar a atender nuevamente porque estuvo con algunos arreglos edilicios, pero en la brevedad eso, por suerte. Pero sí, la verdad que estamos viendo el problema de los turnos, está viendo a nivel hospitalario a ver cómo ampliar y cómo ver la posibilidad de que exista más.
0: Bien. Dos últimos mensajes. Mi nieto no tuvo varicela, pero sí culebrilla. ¿Eso se cura? Bueno, parte de lo que recién decían. Buenos días, saludos a la doctora Urbi, excelente doctora. Me atendió a mis 3 hijas desde chiquita. Estoy agradecida por su muy buena atención de parte de Teresa.
2: Bueno. Gracias, Tere. Gracias a la audiencia. Yo siempre recibo mimos cada que vengo. Le digo, Abel, me gusta venir porque recibo mimos de la audiencia.
1: Bien, eso también, para eso te traemos, para que te mimen un poco. Bueno, vamos cerrando. Muchísimas gracias por acompañarme en el día de la fecha.
2: De nada, un placer, Abel, siempre un placer acompañarte.
1: Y bueno, nos estamos encontrando el próximo miércoles aquí por Cordillerana a las 11 de la mañana en este espacio que hemos denominado A Su Salud. Chau, chau.
0: Pero muchas gracias. Buen resto de semana.
2: Gracias.
0: Hora 11:48 minutos en la República Argentina. 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Nos quedamos con vos. Recuerden que el 2944-394461 es la línea de los oyentes. Está totalmente habilitada. En un ratito con información, con datos. En un ratito también lo sumamos al señor Juan Viveros. Porque hay fútbol. Hoy juega River. Estaba mirando que hoy juega River por Copa Sudamericana. Mañana va a jugar Boca. 94461 es la línea de los oyentes. Está totalmente habilitada. En un ratito con información, con datos. En un ratito también lo sumamos al señor Juan Viveros. Porque hay fútbol. Hoy juega River. Estaba mirando que hoy juega River.

No más. Y la mañana la amenizamos con linda música también. O me voy o te vas. Qué linda canción esta de el gran Marco Antonio Solís. Hace tiempo que no escuchaba algo de El Mexicano. Para la pausa, la compartimos juntos en Cordillerana. Ya venimos con más.

0: Pero qué linda canción de Marco Antonio Solís. O me voy o te vas. 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Hora 11, 53 minutos en la República Argentina. La temperatura 5 grados en la ciudad de Junín de los Andes.
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0: Zona fría, la posición de Rolando Figueroa ante el debate caliente que se está viviendo en el Senado. El proyecto de ley que modifica el alcance de la tarifa diferencial del gas natural por

0: Zona Fría tendrá su segunda instancia de debate en el Congreso Nacional, ahora dentro del ámbito del Senado. La iniciativa, que cuenta con media sanción de la Cámara de Diputados, iba a ser tratada esta semana en la Comisión Energética de la Cámara Alta, pero ese encuentro se suspendió para la semana que viene, dado el ruido que generó en varias provincias, incluidas Neuquén, respecto al alcance que tendrá de aprobarse este recorte del subsidio, la tarifa de gas, para vastos sectores de la población del país.
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0: Fútbol. Lamentable, el IFUNE suspendió el torneo por hechos de violencia. Una vez más, la violencia domina la escena en el fútbol regional. Luego de diferentes hechos conflictivos ocurridos en las últimas semanas, la mesa directiva del IFUNE resolvió suspender el fútbol formativo en la provincia por tiempo indeterminado. La decisión fue informada a través de un comunicado en la página oficial, donde se explicaron justamente los motivos. Luego de la pausa, actualiza la información el señor Juan Viveros.
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0: Córdoba, un detenido y varios allanamientos tras la desaparición de Agostina Vega. El demorado es cercano a la familia, según confirmó el fiscal que ordenó justamente la aprehensión. El Ministerio de Seguridad activó justamente la alerta Sofía.
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0: Fútbol, con un gol agónico, Estudiantes clasificó a los octavos de la Copa Libertadores. El Pincha tuvo su desahogo a minutos del final, cuando llegó el tanto que le dio el pasaje justamente a la siguiente ronda. Estudiantes sigue en carrera.
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0: Fútbol, Copa Sudamericana. Hay partidos hoy, 19 horas. Van a haber 6 partidos. Va a jugar Atlético Mineiro, Puerto Cabello, Olimpia, Audax Italiano. Va a jugar Cienciano, Juventud, Vasco da Gama, Barraca Central. Juega la Academia, juega Racing frente a Independiente Petrolero. Juega Caracas, Botafogo. Estos partidos se van a jugar 19 horas. A las 21:30 hay 2 partidos para hoy. River en el Monumental recibe a Blooming. Y va a jugar también 21:30 Bragantino Carabobo. Copa Libertadores, partidos de la fecha. 19 horas, 2 partidos, Independiente del Valle, Rosario Central. Va a jugar Libertad, Universidad Central. 21:30, hay 4 partidos. Por un lado, Peñarol, Santa Fe. Va a jugar Fluminense frente a Deportivo La Guaira. Corinthians, Platense y Bolívar Independiente, Rivadavia. Partidos de Copa Libertadores.
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0: Hora 11:56 minutos. La temperatura, reiteramos, 6 grados a esta hora. Con cielo parcialmente nublado en la ciudad. Máxima de 12/13 grados para el resto de la jornada. 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
0: Pero claro que sí, hasta la 1:30 de la tarde hacemos juntos Contacto Directo. Tengo mensajitos antes de continuar con la pausa comercial. La verdad, Nico, que el hospital cambió mucho. Hay gente que no sabe leer, por eso no pueden sacar turno. Está la aplicación también, ¿no? Bueno, muchos dicen que la aplicación también es complicado, ¿no? Entras a la aplicación, tampoco hay turno, o sea que no hay turno ni en persona ni por la aplicación. Tampoco la aplicación a veces funciona, ¿eh? La verdad que es un verdadero lío poder conseguir un turno en el hospital local, ¿eh? Mensaje de los oyentes al 2944-394461.
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0: 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Pero muy bien, hora 12:15 minutos en el país. Llegó la canción de la T y la M. Más amor, por favor. Así se titula el tema. Bueno, ¿cómo venimos transitando el mediodía, amigos, amigas? ¿Cómo los trata el miércoles 27 ya de mayo? Se va culminando el quinto mes del año. Pasado rápido, ¿no? Como quien no quiere la cosa, de a poquito vamos ingresando prácticamente a la mitad del año, ¿Falta? Sí, falta. No tanto tampoco, ¿no? Tengo que mandarle un abrazo muy grande para mi amigo Juanjo de Almacén del Valle. Un abrazo para Juanjo. 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Un abrazo, amigazo, que estés bien, Buena jornada. 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Fuerte abrazo, buena jornada. Bueno, y a esta hora es momento de presentar al señor Juan Esteban Viveros, con información, con datos, para compartir de aquí a la 1:30 de la tarde. Señor Juan Viveros, ¿cómo va, Juancito? ¿Qué tal? Buen día, bienvenido.
1: Hola, Nico, ¿qué tal? Buenos días, mi querido Junín de los Andes. ¿Cómo están
0: todos? Muy bien, Juancito, ¿cómo te trata el miércoles?
1: Medio fresco,
0: ¿Está fresco?
1: Está fresquito.
0: ¿Sabes que yo no sentí frío?
1: ¿No?
0: No. Eso sí está nublado, ¿no?
1: Está nublado.
0: Está nublado.
1: Parcialmente nublado.
0: Sí, sí.
1: Un 80% de nubosidad.
0: Sí, lluvia mañana recién, Juan,
1: Lluvia.
0: Para mañana está previsto lluvia aquí en la zona.
1: ¿Sí? Que llueva.
0: Sí. Hay un tema, ¿no? Que llueva, que llueva.
1: Sí.
0: Lo dejamos para que lo sigan los oyentes.
1: Claro, tal cual.
0: Sí. Bueno, todo tranquilo, Juancito.
1: Todo tranquilo, Nico. Bueno, por suerte, todo muy tranqui por aquí.
0: Bien. ¿Cómo zafó estudiante, no?
1: ¿Cómo zafó estudiante, por Dios? La típica suerte, ¿no?, del campeón.
0: Qué cosa de loco, che.
1: Porque cuando ya todo estaba haciendo las valijas.
0: El argentino en sí, en todo sentido, porque también con la selección sufrimos.
1: Sí.
0: Sufrimos, ¿eh? ¿Cómo sufrir?
1: Nacidos
0: para
1: sufrir. Vos
0: sos hincha de Boca, hincha de River, hincha de estudiante anoche, que sufrieron, ¿eh?
1: Fíjate que el gol fue en el tiempo adicional.
0: Sí. Ya estaba por terminar, ¿no?
1: Sí, estaba por terminar. Claro, encima el árbitro se lo había anulado.
0: No me di.
1: Y después el VAR convalidó.
0: Claro.
1: Y con ese triunfo estudiante pasó a la segunda etapa de Copa Libertadores.
0: Y menos mal que le dio el visto bueno, porque también el VAR se equivoca, Juan.
1: Y el VAR se
0: equivoca
1: a veces,
0: feo a veces. Sí, tal cual. Así que, bueno, felicitaciones a los hinchas de Estudiantes de La Plata que siguen en carrera en esta Copa Libertadores de América. Después seguramente vamos a ir contando con quién se va a enfrentar, ¿no? Si ya está definido o no. Pero el que dio declaraciones fue Alexander Medina. que es el director sí. técnico de
1: que
0: Estudiantes.
1: No es el Medina que jugó en Boca.
0: No, claro que no, porque ese era Cristian Medina. Claro. Ese está jugando en Botafogo, ¿no?
1: Sí, y es muy jovencito.
0: Tal cual. El cacique le dicen.
1: Medina, el cacique Medina.
0: Dio declaraciones.
1: Muy buen técnico.
0: Sí, muy buen técnico. Dio declaraciones y esto dijo Juancito.
2: En todo momento lo fue a buscar. Por las buenas, por las no tan buenas. Y lo ganamos así, con el corazón. Lo ganamos con el alma, con el espíritu. Este partido habla a las claras lo que es Estudiante La Plata. Un partido lleno de mística.
0: De mística. Ahí está. Bueno.
1: Bueno. Estuvo en el radar de Boca el cacique Medina.
0: Sí,
1: en
0: también.
1: Momento.
0: También.
1: Así que no. Me gusta como técnico.
0: Sí. En definitiva, Estudiante ya con Domínguez venía jugando bien.
1: Venía jugando muy bien. Sí. Ahora con el cacique es como una
0: cada uno tiene su estilo, Juan, ¿no?
1: Claro, es como una continuidad del proyecto de la Brujita Verón.
0: Tal cual. Así que bueno, bien por Estudiantes que le ganó a Medellín, Juan, por 1-0, ¿no? ¿Cómo vienen los equipos argentinos hablando, ¿no?, de Libertadores Sudamericana? Lanús ganó su partido, pero se despidió, Juan, ¿no?
1: No le alcanzó.
0: No le alcanzó Lanús. 1-0 le ganó. A Marisol.
1: Exactamente.
0: ¿Sí? Estudiante, bueno, ganó su partido. ¿Qué se viene hoy en Rosario Central, Juan? 19 horas frente Independiente del Valle. Rosario Central que ya está clasificado.
1: A ver.
0: Si no me equivoco.
1: Vos mientras...
0: Ha ganado todos sus encuentros en Rosario Central. Y hoy va a jugar, 7 de la tarde frente Independiente del Valle. ¿Qué otro equipo argentino queda en Libertadores? Independiente Rivadavia, que viene muy bien también, ¿no? Que va a jugar hoy, ¿sí? En el mismo horario que otro equipo argentino que va a jugar su partido, ¿no? Independiente Rivadavia, Bolívar a las 21:30, mismo horario para Corinthians Platense, ¿eh? Otro equipo argentino que está jugando la Copa Libertadores. Y para mañana se va a completar el cronograma de partidos con Boquita. ¡Oh, Boquita! ¡Qué parada que tiene Boca mañana, Juancito, en la Bombonera! A las 21:30, 9:30 de la noche, ¿sí? Frente a la Católica.
1: Mismo horario para Cruzeiro,
0: Barcelona de Ecuador.
1: ¡Uf! Lo bueno... dentro de todo lo que Boca depende de Boca.
0: Sí.
1: Más allá que Cruzeiro gane, Boca depende de Boca, sí, para
0: clasificar. Boca tiene que ganar.
1: Tiene que ganar.
0: No le sirve
1: Boca
0: el empate.
1: Ganando su partido, clasifica.
0: Obviamente que si pierde.
1: No olvídate. Bueno, si pierde empate, también. Chao a la casa.
0: Tiene que ganar. Lanús afuera.
1: Bueno.
0: Para pasar en limpio.
1: De la zona A, que ya han completado los 6 partidos, clasifican. Flamengo y Estudiantes.
0: Bien.
1: Flamengo con 16 puntos, Estudiantes con 9. Ya los dos clasificados para la siguiente instancia.
0: Bien.
1: De grupo B,
0: sí,
1: que ya también completó los 6 partidos,
0: sí,
1: clasificaron Coquimbo y Tolima.
0: Bien.
1: Nacional y Universitario afuera. Grupo C.
0: Sí.
1: El grupo C ya lo tiene Independiente Rivadavia recontra clasificado.
0: Qué campaña que está haciendo Independiente Rivadavia,
1: O sea, lo tiene para la segunda para la segunda instancia ya está clasificado.
0: Reclasificado.
1: Falta definir entre Bolívar, Fluminense y Deportivo La Guaira quién sería el próximo o el que acompañaría la siguiente instancia Independiente Rivadavia.
0: Bien.
1: Ese por el grupo C.
0: Por
1: el grupo D.
0: Sí.
1: Que también falta un partido para terminar el grupo. Ya prácticamente, bueno, este es el grupo que estamos viendo acá.
0: Sí.
1: Que es Católica, que está puntero con 10 puntos. Cruzeiro tiene 8, Boca 7 y Barcelona 3 puntos.
0: ¿Cómo está este grupo?
1: ¿Cómo está este grupo? El grupo de la muerte. El grupo E.
0: Sí.
1: Que también le falta un partido. Pero ya lo tiene clasificado a Corinthians. No hay forma que le saquen el primer puesto. Corinthians, 11 puntos. Después segundo, Platense con 7. Santa Fe con 5 y Peñarol con 3. Bueno, Corinthians, como ya dijimos, ya clasificado. Muchas chances para Platense. que Platense se enfrenta con quién.
0: Platense va con Corinthians. Hoy.
1: Con el puntero.
0: 21-30.
1: Con el puntero. Y después Santa Fe, Peñarol.
0: Tiene que ganar Platense, ¿no? Sí o sí.
1: O por lo menos sacar un empate.
0: ¿Un empate? Con un empate va.
1: Y quedaría con 8, claro. Pero hay que ver Santa Fe y Peñarol. Claro. Después, si gana Santa Fe, quedaría con el mismo puntaje, claro, que Platense, y empieza a jugar el tema de cómo salieron entre
0: claro,
1: el encuentro igual entre ambos. Platense tiene que salir a ganar.
0: Se juega todo en simultáneo.
1: ¿Dónde juegan?
0: En Brasil.
1: Encima en Brasil. Bueno, yo calculo, especulación nada más, que Corinthians ya clasificado, no creo que meta toda la carne al asador. Claro. Pero bueno, Grupo F, que también falta una fecha, lo tiene ya para mí clasificado, no sabemos si primero o segundo, pero ya está clasificado Cerro Porteño, sí, que tiene 10 puntos, Palmeiras 8, Sporting 6 y Junior 4. ¿Cerro con quién va, Niquito?
0: ¿Cerro Porteño?
1: Sí.
0: Ya te digo, con Sporting Cristal.
1: Sporting
0: mañana, Cristal. Mañana 7 de la tarde.
1: Bueno, Cerro, que está puntero, va con el tercero, que tiene 6. Sí. Y Palmeira
0: con Junior. Exactamente, también en el mismo horario juega.
1: Palmeira Junior.
0: Estamos hablando de Libertadores, Juan.
1: Sí, sí, tal cual. Y Palmeira. Palmeiras.
0: ¿Está en la cima, Palmeiras?
1: No, está segundo. Con 8 puntos.
0: Mira.
1: Un empate lo pondría en 9. Con Junior, dijiste.
0: Sí.
1: Y Junior, chance de clasificar no tiene.
0: Claro. No tendría problema.
1: Está último con 4 puntos.
0: Claro.
1: Pero bueno, falta definir esta zona.
0: Palmeira siempre candidato de la Libertadores,
1: ¿no? Exactamente. Sí. El Grupo G, ya se completó el sexto partido. Hay dos clasificados. Ya.
0: Sí.
1: Liga de Quito.
0: Sí.
1: Clasificó puntero con 12 puntos. Segundo Mirasol con 12. Afuera Lanús y Always River.
0: Bien.
1: Grupo H, falta jugar un partido, pero ya están los dos clasificados, Nico.
0: Bien.
1: Ya acá están los dos clasificados. Hay que determinar nada más quién es el puntero, quién
0: claro,
1: es
0: el. Claro, sí, sí, sí. ¿Y de quién estamos hablando?
1: Estamos hablando de Rosario Central.
0: Bien.
1: E Independiente del Valle.
0: Bien. Rosario, que justamente hoy se enfrenta.
1: Entre ellos.
0: Sí, 7 de la tarde.
1: Bueno, un empate, no hay ninguna duda que Central clasifica primero.
0: Bien.
1: Que tiene 13 puntos, Independiente 10. Afuera ya están Universidad y Libertad de Paraguay.
0: Bien, perfecto. Para pasar en limpio, Lanús afuera.
1: Para pasar en limpio, Lanús ya está afuera.
0: Solo de los equipos argentinos.
1: Sí.
0: Lanús afuera. Estudiantes.
1: Adentro.
0: Adentro, Estudiantes. Raspando la olla, pero
1: raspando
0: adentro.
1: Raspando aceite, pero adentro.
0: Rosario Central, recontra adentro.
1: Rosario Central, recontra adentro.
0: Independiente Rivadavia,
1: adentro. Lejos.
0: Platense, con chances.
1: Platense, que tiene chances.
0: Boca Junior, con chances.
1: Ya saben, Juan, che, ¿cuándo vamos a decir listo? Boca recontra.
0: Juan, ya saben, el viernes.
3: Ya dijimos,
1: Sí.
3: Bueno, van diciendo, che, ¿por qué faltaban el viernes?
1: No, el viernes yo no estoy, ¿eh?
3: Bueno, va a estar.
1: Yo no estoy, ¿eh? Así
3: pero
1: que
3: igual ya habíamos, nos pusimos de acuerdo, Juan.
1: Sí.
3: ¿Te acordás?
1: Tal cual.
0: Si gana, bien. Vengo. Hago el aguante, Juancito.
1: No, yo
0: con
1: viajo.
0: Con el otro pecho frío de Cañicur. Pero si no, me voy a tomar licencia, ya saben, ¿eh?
1: No, sí, hablaste de una licencia, así que
0: mi situación sentimental depende de ese partido.
1: Te voy a hacer.
0: Sí. Pero bueno, estos son los equipos argentinos que han quedado fuera, otros que ya están re adentro y otros que tienen chance.
1: Bien.
0: ¿Sí?
1: Sudamericana.
0: Sí, Juancito.
1: ¿Vos tenés los resultados ahí y los partidos que se vienen? Porque yo estoy buscando.
0: Deportivo Riestra ayer empató 1-1.
1: Sí.
0: Creo que ya estaba re afuera Deportivo Riestra. ¿no? San Lorenzo perdió, jugó ayer también. Creo que San Lorenzo
1: afuera,
0: también re afuera. Che, hay algo, se filtró una declaración que tiene que ver con el director técnico del Santos, si no me equivoco, que habló de Neymar y habló de San Lorenzo.
1: ¿Qué dijo?
0: ¿Se puede llegar a dar? No creo.
1: ¿Qué cosa?
0: Que Neymar puede jugar en San Lorenzo.
1: Bueno, todo puede ser.
0: Todo puede pasar, ¿no?
1: Que es poco probable, seguro. Sí,
0: pero bueno,
1: Neymar que va, fue convocado al Mundial.
0: Copa del Mundo, sí, sí.
1: Cuando todo indicaba sí. que sí, estaba afuera, ahí, pero bueno, el italiano dijo, no, lo quiero llevar al Mundial.
0: Neymar Junior, y explotó Brasil, ¿no,
1: Juan? Explotó Brasil, ¿viste lo que fue? Cuando
0: todas las casas estaban haciendo un paneo general.
1: Y nosotros tenemos esta semana, hay que entregar la lista.
0: Claro, van a conocer la lista, Escalón.
1: Entre viernes y sábado.
0: Che, encima tenemos, estaba mirando como 10 lesionados.
1: Sí, ¿viste? Qué problema para Scaloni,
0: Y encima en esa lista está Messi.
1: La lista de los
0: lesionados. Ojalá que no sea nada. No es nada, dice.
1: Esperemos.
0: Pero viste que... ya cuando tenés una molestia, Juan.
1: Sí, una semana seguro mínimo tenés que pararte con una mínima molestia. Sí.
0: Juan, Deportivo Riestra fuera.
1: Bueno.
0: Vamos a empezar por Riestra, que lo tengo acá primero.
1: Ya está fuera, sí.
0: Empató ayer 1-1 con Palestino.
1: Palestino afuera.
0: También. Se van de la mano con Riestra.
1: Se van de la mano. Cuando llegan acá al volcán Lanín, que divide, sí. ahí está, se despiden. Sí. Riestra vuelve a Buenos Aires sí. y Palestino se va para Santiago.
0: Exactamente. San Lorenzo recontra afuera. Perdió ayer San Lorenzo frente a Deportivo Recoleta. 1-0. Afuera de la Copa. Barraca Central, Juancito, juega hoy 7 de la tarde frente a Vasco da Gama. También ya me parece Barraca, sin chance.
1: Afuera.
0: Afuera Barraca.
1: Afuera Barraca, tiene 3 puntos.
0: Por
1: Nico.
0: Lo menos se puede despedir de buena manera, sí. ¿no? ganando su partido.
1: Tiene 3 puntos Barraca.
0: Claro, ya está.
1: El que está cuarto, el tercero tiene 7. Por más que gane, ya no le alcanza. Claro. Acá la disputa está entre Vasco da Gama y Audax Italiano.
0: Bien. Racing.
1: Racing, ¿dónde está Racing?
0: Quedó
1: afuera.
0: Chances afuera. Afuera Racing.
1: Y sí, afuera Racing.
0: Encima sin DT.
1: Sí.
0: Qué quilombo institucional que tiene Racing, ¿no? Aparte hay enojo de jugadores con la dirigencia.
1: Con Milito.
0: Sí, a Milito lo apuntan, Juan.
1: Sí.
0: Están recaliente con Milito.
1: Viste que...
0: ¿Pero por qué viene la calentura con Milito?
1: Y pasa que Gustavo Costa, le guste a quien le guste, Gustavo Costa es ídolo en Racing.
0: Claro.
1: Y cuando Milito dijo, en común acuerdo, hemos decidido romper el contrato, Costa sale a decir lo contrario.
0: ¿Vos lo hubieses bancado a Costa?
1: Yo lo hubiese bancado.
0: ¿En serio?
1: Yo lo hubiese bancado.
0: Yo venía mal, Racing.
1: Sí, bueno, pero a ver, ¿quién va a querer agarrar esa papa caliente ahora?
0: Sí, pero...
1: Si a Costa no le...
0: Yo creo que el detonante fue...
1: A Costa no le compraron jugador.
0: La eliminación de la Libertadores.
1: Sí, bueno, pero a ver, hay que conocer los límites de cada uno.
0: Libertadores saca técnico.
1: Libertadores saca técnico.
0: A nosotros nos ha pasado, Juan.
1: ¿Le compraron algo a Racing?
0: No.
1: ¿Le vendieron al que está en River ahora, cómo es? El compañero ideal,
0: Salas.
1: A Sala, que era el compañero ideal de...
0: Si hubiese quedado en Racing, Salas rendía más en Racing que en River.
1: Bueno, pero no, y no trajeron a nadie.
0: No.
1: Se desprendió de jugador y no compraron. Claro. Entonces, ¿qué podés hacer como técnico? Sí, sí. Arreglarte con lo que tenés.
0: Le está pasando el Chacho Coder.
1: Claro.
0: Lo que tenés, Chacho. Racing afuera, Juancito.
1: Racing afuera.
0: River, esta noche juega el Millonario 21-30 frente a Blooming.
1: Clasificado River también.
0: Reclasificado.
1: Juega con Blooming, que está último.
0: ¿Pondrá lo mejor que tiene River?
1: Y River ya está clasificado. Lo que no se sabe.
0: Porque ya jugó la final.
1: Claro.
0: Ya no puede.
3: Si quiere guardar el chacho ya.
1: Claro, lo que no se sabe.
3: Qué malo.
1: Si va a quedar primero o segundo.
3: Claro.
1: Porque una derrota.
3: Sí.
1: Y un segundo. Triunfo de Carabobo. Clasificaría primero a Carabobo.
3: Claro.
1: Segundo River. Pero ya está clasificado.
3: Claro, sí, sí. ¿Y el empate?
1: El empate de River. Y hay que ver cómo sale Carabobo, porque quedaría con 12, un triunfo de Carabobo también se pondría con 12.
3: Ah, está bien. Bueno. Salga como salga, ya está dentro
1: River. Está River, bien. River ya está clasificado.
3: Bien. El otro equipo, por último, Tigre, Juancito.
1: Tigre.
3: Afuera, Tigre, ¿no?
1: Tigre.
3: Juega
1: Tigre.
3: Hoy, 21-30, frente a Alianza Atlético.
1: Tigre. Tiene chance.
3: Hijo de Tigre.
1: ¿Contra quién juega Alianza?
3: Alianza Atlético.
1: Bien. Tigre tiene 6 puntos.
3: Me da.
1: Tiene chance.
3: Me da.
1: El puntero tiene 9. Uh-huh. El segundo tiene 8. Primero y segundo se cruzan.
3: Claro.
1: Que es Maracá o Macará, América.
3: Uh-huh.
1: Un empate.
3: Sí.
1: Un empate. Entre ellos y un triunfo de Tigre. Estaríamos viendo quién, entre América y Tigre, quién clasificaría.
3: Uh-huh.
1: Pero un triunfo de Macará y un triunfo de Tigre, automáticamente Tigre clasifica. Pendiente de resultados ajenos.
3: Claro.
1: Pero tiene chances.
3: Bien, bueno. ¿Cómo? Bien por Tigre, que viene haciendo las cosas bien también, ¿no? Bueno, así está, ¿no? Copa así. Libertadores, Copa Sudamericana. Ya cerrando esta etapa para luego del Mundial comenzar con la próxima, ¿no?
1: Después del Mundial arranca la segunda etapa de la Copa Libertadores. Y en junio ahora se abren los libros de pases.
3: Sí.
1: Y hay muchos se preguntarán, y hay un jugador que está en carpeta, que es Villa, que está en carpeta de Boca.
3: Claro.
1: Si Boca vende, que ya es un hecho, que el Changuito Ceballos se va, Boca iría a la carga por Villa. Pero ¿cuál es el tema? Según la reglamentación de Conmebol, Villa no podría jugar en Copa Libertadores.
3: Claro.
1: ¿Por qué? Porque Independiente de Rivadavia
3: sigue.
1: Ya pasa a otra instancia. Claro. O sea, no puede estar jugando en dos equipos, por llamarlo de alguna manera,
3: Sí,
1: y estén disputando instancia de Libertadores.
3: Claro.
1: Sí. Independiente hubiese quedado afuera.
3: Ahí sí.
1: Ahí sí, claro. Podría jugar Villa para Boca. Pero mientras los dos estén en misma instancia de Copa, y que se haya hecho el traspaso del jugador, Boca no podría utilizarlo para la segunda instancia.
3: El caso de contratarlo está habilitado para el torneo local.
1: Para el torneo local, nada más.
3: Bien. Bueno. ¿Y Dybala?
1: Dybala, qué película.
3: ¿Y esa? Candela.
1: Y Candela, qué novela. Supuestamente Dybala, después del último partido que
3: hizo la gran Borja.
1: Es probable.
3: ¿Utilizó de ventana a Boca para renovar con la Roma?
1: Y jugó el último partido donde asistió para uno de los goles que clasificó a la Roma a la Copa la Champion, y el técnico tiene la intención de que Dybala continúe allí en Italia. La directiva de la Roma también quiere que
3: yo creo que va a ser
1: Dybala continúe en Roma. Ahora bien, se le vence el contrato el 30 de junio.
3: Sí.
1: Estamos hablando de dentro de 30 y algo de días.
3: Sí, un mes prácticamente.
1: Yo creo, Nico, yo creo que Dybala va a continuar en Italia.
3: Yo también.
1: Porque por más que le bajen el sueldo, como se estuvo hablando por estos días, que le van a hacer el nuevo contrato, pero con un sueldo inferior, que ese sueldo inferior sigue siendo muy superior al que puede pagar Boca.
3: Pero el triple, decían la otra vez.
1: Entonces, a ver, un jugador con 32 años,
3: 32 años
1: tiene Dybala. Que le renueven el contrato.
3: Por lo menos una temporada más, ¿no?
1: Y un año más. Así que no creo en lo inmediato que Dybala venga a Boca.
3: Bien.
1: Más allá de la intención, más allá de que Paredes esté haciendo fuerza para que Dybala vuelva a la Argentina, no creo que sí, este año por lo menos lo haga.
0: Yo lo escuchaba a Dybala en una entrevista, ¿no? De cómo se dio su llegada a Boca, ¿no? Uh-huh. En su mejor momento, Dybala pegó el portazo y... Pero bueno, él contaba detrás de escena todo lo que es. Está bien, yo quiero volver a jugar en el club de mis amores. Pero vos cuando tenés una familia, vos donde estás, tenés tu vida, Juan.
1: Claro.
0: Explicaba, ¿no?, todo ese proceso, ese cambio que generó, ¿no?, llegar a la Argentina y llegar a Boca. Tremendo. Claro. Tenés que estar muy decidido, dice, para
1: bueno,
0: Boca.
1: Bueno, eso, por un lado. Y por otro lado, tener una familia.
0: Más cuando tenés una familia.
1: Que la gran mayoría, sí, por parte de su esposa, son todos, uh-huh, fanáticos de River.
0: Claro.
1: Eso también en un momento,
0: sí,
1: pesa.
0: Sí.
1: Le gusta, a quien le guste, sí, ¿viste? Sí, pesa.
0: No, hablaba de la mudanza, ¿viste? De los chicos en el colegio que tienen sus compañeritos. Al principio, bueno, como todo, ¿no? Vos te tratás de adaptarte de la mejor manera y, bueno, la verdad que es un proceso y uno obviamente que lo entiende, ¿no?
1: Bien, pero
0: bueno,
1: ahora bien.
0: Son decisiones, obviamente.
1: ¿Qué va a pasar en caso de que Dybala diga, me quedo un año más en la Roma? Uh-huh. ¿Cuál es el plan B que tiene Riquelme? Por ahora creo que no tiene ningún plan B.
0: Claro.
1: Para decir, che, en caso de que se caiga el pase de Dybala, sí, vamos por tal jugador.
0: ¿Qué necesita Boca?
1: Y Boca hoy necesita...
0: Todo.
1: No, hoy Boca necesita...
0: ¿Arquero?
1: Un arquero urgente. Pero un arquero con nivel selección.
0: Claro. ¿No le das chance a Bray?
1: Bray es muy buen arquero, con un futuro muy prometedor, pero la camiseta pesa.
0: ¿Y el pibe García?
1: El pibe García que ya vaya haciendo las valijas y sentí que empezaba a despedir. Boca tiene que salir a buscar un arquero.
0: ¿Defensores?
1: ¿Defensores? Dilolo bajó mucho el nivel. No es el Dilolo que supimos verlo hace un cortito tiempo atrás. Figal, son de esos jugadores que son para un tiempo.
0: Claro.
1: Costa, si no tiene un compañero de saga, Costa baja el nivel también.
0: Sí.
1: Pellegrino, hoy la primera chance, sí, de hecho, sí, va a jugar, sí, contra la Católica.
0: Claro, mañana.
1: Que es muy buen jugador.
0: Porque mañana hay tres jugadores suspendidos, ¿no? Por amarilla.
1: Exactamente.
0: Acumulación
1: Costa
0: amarilla.
1: Es uno de ellos.
0: Uh-huh.
1: Su lugar va a ser ocupado por Pellegrino.
0: Está igual.
1: Que es muy buen central.
0: Sí. ¿Costa o Dilolo?
1: No, Costa.
0: Costa.
1: Costa. Así que, bueno, después Boca tendría que salir a buscar un marcador por derecha.
0: Uh-huh.
1: Tiene que salir a buscar un mediocampista.
0: Sí.
1: Porque Belmonte, que es la primera opción,
0: uh-huh,
1: en caso de, para el caso de Casíbar, sí, que está...
0: ¿Juega el español mañana?
1: Ander Herrera. Y Ander, no sé cómo está. Yo Ander, uh-huh, lo... Es para un tiempo.
0: Chazo.
1: No es para un partido completo.
0: Chazo.
1: Es un jugador con unas condiciones tremendas.
0: Uh-huh.
1: Pero hoy por hoy me parece que le pesa mucho la edad,
0: sí,
1: le pesa mucho las lesiones que ha venido teniendo este último tiempo. Entonces para mí no está para 90 minutos.
0: Claro.
1: Y bueno, necesita un jugador de
0: y 90 minutos. Y mañana Boca tiene que salir a buscar.
1: Entonces, ¿cuáles son las opciones? Belmonte es la primera opción.
0: Sí, sí.
1: Belmonte está a la altura y Belmonte es uno de esos jugadores con altibajos. Hay partidos que lo hace muy bien, hay partidos que es regular. Entonces, yo creo que ahí donde Boca tiene que salir también a buscar. Porque de lo que tiene dentro del plantel, puede decir Palacio hace cuánto que no juega. ¿Tenés alguna otra opción? Sí, pero jugadores que no tienen rodaje. Así que Boca debería salir a buscar un volante más. Arriba, en la delantera, tenés que buscar otro 9. Jiménez está en un bajo nivel.
0: Sí, ayer miraba que Cavani está sentido nuevamente.
1: Cavani y esto no. Yo no sé cuánto tiempo más van a esperar para decirle Cavani, muchas gracias, nos vemos en Disney y chau.
0: ¿Cuándo se le vence este año el contrato a Cavani? En diciembre, ¿no? Pues se le había renovado ya en diciembre de este año.
1: Yo no contaría más con Cavani. La verdad, no contaría más. Merentiel, son de esos jugadores que todo técnico quiere tener, pero ¿qué pasa? Últimamente también está propenso a lesionarse. Entonces tenés que salir a buscar un 9. Se te va a Ceballo, tenés que salir a buscar. Si bien hoy por hoy una de las opciones es Velasco, que está levantando mucho el nivel. Sí. Pero también necesita
0: reforzar. Le ha costado muchísimo adaptarse a Velasco. ¿No?
1: Aranda es un jugador que anda muy bien, pero es muy jovencito todavía. Anda muy bien, muy bien. Es uno de los grandes.
0: Lo bueno
1: es
0: que le está dando minutos.
1: Sí.
0: Es importante también, ¿no?
1: Después también se está hablando de que lo andan sondeando a Delgado. A que hoy por hoy es el compañero de ideal Paredes. De Paredes. Sí,
0: sí. Siempre lo destaca Paredes. Bueno, yo te escucho, ¿no? Más o menos lo que necesita Boca, cómo debe reforzarse y demás. Yo le pregunto ahora a los hinchas de River. Porque Chacho, pobre.
1: Heredó algo.
0: Se está arreglando con lo que tiene. En el banco no tiene opción. Tiene muchos
1: pibes.
0: Muchos pibes, Juan.
1: Me doy vuelta, miro el banco y tengo todos juveniles.
0: Que por un lado está bueno darle la posibilidad a los pibes que salen de la cantera de arriba. Pero vos tenés que tener, ¿no?,
1: los pesos pesados que banquen la camiseta.
0: El hincha de River que está escuchando, y que es mucho el que nos escucha, Juan. Mucho y mucha. ¿A quién van a buscar? ¿Qué sector refuerzan de arriba? Teniendo en cuenta lo que dejó la final. Y te iba a preguntar, y me lo contestás a la vuelta. ¿Por qué River perdió la final con Belgrano?
1: Te lo contesto a la vuelta.
0: Para mí fue todo de River. Gran parte del partido fue de River. ¿Por qué lo perdió? Me contestás a la vuelta.
1: Dale.
0: Yo te sigo dando charla y me contesta la vuelta. Che, qué mala suerte la de San Lorenzo, dice Juan Rivera.
1: ¿San Lorenzo tiene, Juan? No es mala suerte. No es mala suerte. Malas gestiones.
0: San Lorenzo estaba mal.
1: Moretti es un presidente que ya tendría que haber sido.
0: San Lorenzo le servía empatar allá. Ni así pudo.
1: Es un problema dirigencial lo de San Lorenzo, no mala suerte.
0: Tremendo. Chicos, pueden averiguar si la escuela 344 van a seguir con la misma modalidad de retirar a los niños 4 de la tarde por falta de auxiliares. Podemos averiguar, ¿no? Por lo general en los cuadernos de comunicación y se informa a la familia, Juan, ¿no?
1: Y sí.
0: Los grupos de WhatsApp. Hoy Francisquito no va a ir porque... Barrio Lanino ha envasado el recolector de residuos.
1: Anda, sí, anda. Sí. Ayer anduvo, hoy también. Venimos un feriado largo.
0: Da igual.
1: Paciencia.
0: Sí. ¿Qué más? Te puedo enviar un audio del chamán de su equipo. Saludos para Gilberto Peralta.
4: Mirá, fútbol, boludo.
0: ¿Se enoja?
4: Está jugando el más grande.
1: Hoy también. Venimos un feriado largo.
0: Da igual.
1: Paciencia.
0: Sí. ¿Qué más? Te puedo enviar un audio del chamán de su equipo. Saludos para Gilberto Peralta.
4: Mirá, fútbol.

0: La mano a todos los hinchas de Boca, porque cada uno conoce su cuerpo.
1: Sí, tal cual.
0: Si vos sabes que hasta aquí llegás, ya está, te hay que decirle, honestamente, agradezco de corazón que me tengan en cuenta, pero yo ya, mi físico ya no da para más.
1: Sí. Che, ¿por qué no traen 11 jugadores mejor? Sí, también. Aguante River. Bueno, ¿y cómo te reforzás? Porque con aguante, dice el Chacho, no hacemos nada. Familias, por situación de falta de limpieza de algunos sectores, hoy los y las estudiantes se retiran 16 horas. Equipo directivo, 3:44. Sigue con la misma modalidad, ¿no? Es el mensaje que han enviado al grupo. A ver, ¿qué más? Por Gregorio Álvarez sí pasó recolección de residuos.
0: Por el Pobladores también, ¿eh?
1: Bien, bien. Hoy creo que por el 15 de febrero.
0: Por
1: también.
0: El Pobladores pasó como a las 9 y algo de la mañana.
1: Bien, bien. Está pasando.
0: Sí.
1: Ya en algún momento va a pasar por su sector. En la aplicación no te da la opción para sacar turno en el hospi. Nunca hay turno. Bueno, lo planteamos en el programa del hospital sobre los turnos, ¿no? Complicado. La vecina que más de dos meses relataba en un audio tratando de sacar turno con su médico de cabecera, cuando logra sacar turno se lo suspende. Es un garrón.
0: Un terrible garrón.
1: Tuviste dos meses tratando de sacar. Cuando te dan turno...
0: En el privado también está complicado sacar
1: turno. En el privado también está complicado, sí. ¿Cuánto sale una consulta privada?
0: Ah, no sé.
1: Se ronda los 50.
0: Más o menos, calculo.
1: 50 mil pesos.
0: Bien.
1: Para aquellos que no tenemos obra social.
0: A eso sumale que si te encuentran algo, remedios.
1: Claro.
0: O estudios. Y ahí, chau. Te entrega la pasión.
1: Chau. Sí, tengo que ir a la pausa, Juancito.
0: Dale.
1: Hora 12, 51 minutos. 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
15: Pero muy bien, una de la tarde en punto en el país. ¿Usted sabe que va a haber un selectivo para el puestero 2027? Se realizará un selectivo de grupos o solistas para participar de la próxima edición de la Fiesta Nacional del Puestero en el Salón del Bicentenario. Va a ser el selectivo. La inscripción se va a desarrollar durante el mes de junio, sin excepción, estará destinada a grupos o solistas. Deberán presentar dos temas propios o de otros autores. Se priorizará la letra de la zona. Habrá tres categorías. Atención, Nini Amaranto, usted que tiene su balsecito. ¡Balsecito! ¡Chamamé! Y folclore patagónico. En este primer selectivo se va a inscribir artistas de la zona sur de la provincia, desde Aluminé hasta Villa La Angostura, y se va a desarrollar el día 1 de agosto en el Salón del Bicentenario de nuestra ciudad. Se seleccionará uno por categoría. Quienes salgan elegidos serán contratados para la próxima edición de la Fiesta del Puestero. En el mes de julio se va a desarrollar una reunión informativa con el jurado para saber cuáles serán los postulados que van a tener en cuenta. Por inscripciones deberán enviar nombre completo de los integrantes, número de DNI, domicilio que figura en el DNI, localidad, número de celular, foto del grupo solista, dirigirse a Rubén Junín. Es el mail donde deben anotarse. rubenjunin@yahoo.com.ar. Hasta el 30 de junio tenés tiempo de poder inscribirte, ¿sí? rubenjunin@yahoo.com.ar. Hasta el 30 de junio, reiteramos, tenés tiempo para inscribirte.
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1: Bueno, y atención porque hoy día miércoles 27-21 horas hay una propuesta interesante en un local comercial de nuestra ciudad. 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
1: Pero claro que sí, hasta la 1:30 de la tarde hacemos Contacto Directo, edición de día miércoles, mitad de semana. Queremos saludar al demente, más demente de Junín, Fernando Kraima, que está de cumple. Desearle que pase un hermoso día de parte de todo el grupo de trabajo del Salón Comunitario del Barrio Lonquimay. Bueno, para Fernando Kraiman, abrazo grande para Fer, feliz cumpleaños, amigo, pasarlo excelente, ¿no, señor Juan Viveros?
2: Me sumo, un saludo de cumpleaños para Fer, que este sea el mejor de los días.
1: Y que invite.
2: Que la mañosa le haga algo rico hoy.
1: Claro, que invite, ¿no? Que se acuerde de nosotros.
2: Se me va a enojar nadie ahora. ¿Cómo la mañosa, che?
1: Para la simpática, la nadie. Un abrazo. Dice un amigo, señor Juan Viveros. Yo pregunté cómo debe reforzarse arriba.
2: Ajá.
1: Primero, defensa, mediocampo y delantero. O sea, todo.
2: O sea, todo. O sea, ¿qué más? Técnico.
1: Tiene que jubilar a... Y acá me manda una lista, mirá.
2: A ver.
1: Armani. ¿Armani hace cuánto que está en River?
2: Sí, hace varios
1: el
2: años.
1: El Pulpo.
2: Armani.
1: Paulo Díaz. Pesela.
2: Sí.
1: Martínez Cuarta.
2: O sea, todo. Ah, mira. Todo
1: Montiel.
2: De... Montiel.
1: Yo lo dejo a Montiel. Busto. Maxi Mesa.
2: Que gastaron fortuna por los dos.
1: Salas. Castaño. Galopo.
2: Otra fortuna que...
1: Juanfer. Páez. Portillo. A eso jubilaría este hincha millonario.
2: No, y no llegaron hace mucho tiempo eso.
1: No.
2: Llegaron hace poco, muy corto tiempo hace que están en River.
1: Yo lo bancaría... Yo,
2: A Montiel.
1: Y a Juanfer.
2: También.
1: Quintero cuando entra...
2: Es distinto. Pero lo que pasa es que Quintero, no sé cuál es el problema de si está realmente para 90 minutos o tanto Gallardo en su momento y ahora el Chacho.
1: Sí. No lo ven.
2: Por ahí no lo ven dentro de su esquema táctico,
1: claro,
2: que deben trabajar.
1: Pero queda demostrado que cuando entra Quintero.
2: Sí, hace la diferencia. Yo Montiel.
1: Pero no es ciencia, Juan, vos lo ves y.
2: Sí.
1: ¿Lo verá el Chacho cuando entra al Quintero? Vos ves. Cheste, me cambia el partido.
2: Y sí.
1: No sé. ¿Qué cuestión hay con Quintero? Pero a mí me gusta. Siempre en un equipo tenés esos distintos, Juan.
2: Y lo que pasa es que después tenés la otra, ¿viste? Por ejemplo, no lo nombraron a Driussi. Uh-huh. Driussi es un muy buen jugador, pero... Sí. Las lesiones lo tienen a mal traer.
1: Pobre pibe.
2: Complicado pobre, el panorama.
1: Pobre.
2: Colidio. Y Colidio son de esos delanteros, ¿viste? Que depende.
1: Depende
2: el día. Sí o sí, te hay que salir a buscar ahí.
1: Hice. ¿Y Salas?
2: Y Salas, yo no sé cuál es el problema de Salas. Salas, para mí, es muy buen jugador el Correntino. Pero...
1: Es potente.
2: No encajó
1: en el esquema de River, no. No, no.
2: Así que...
1: Bueno, y obviamente que los chicos hay que darle la posibilidad, ¿no?
2: Y sí.
1: Darle más minutos.
2: Pero lo que pasa que River es...
1: ¿Qué puede decir un chico?
2: Claro. River es deportivo ganar siempre. Y... Entonces, ¿viste?
1: Los dos equipos que...
2: Necesita experiencia.
1: Son muy exigentes Boca-River.
2: Claro, no.
1: No hay
2: margen de tienen error. Tiempo de decir, vamos a armar este proyecto a corto o mediano plazo. Uh-huh. Porque te exige permanentemente.
1: Deja así. Chicos, mándenle saludos a Fernando, que lo pase excelente hoy en el día de su cumpleaños. Grande Tedis.
2: Mirá. Terrible.
1: Estamos hablando de...
2: Fernando Kraiman.
1: No, de Coudet. Está mal. Fernando. Bueno, Juancito, el Ifune
2: sí.
1: Suspendió su liga.
2: Exactamente.
1: Por hechos de violencia.
2: A partir del día de ayer. Sí.
1: ¿No?
2: Sacó un comunicado.
1: Sí.
2: en este caso Mingot, sacó un comunicado como integrante de la mesa directiva de Lifune, donde justamente anuncia la suspensión temporal de las instancias finales y llamado conjunto al Fair Play.
1: La mesa directiva de la Liga del Fútbol de Neuquén comunica la suspensión total y por tiempo indeterminado, señor Juan Viveros, de las semifinales y finales del torneo Apertura Oficial 2026. Esta drástica decisión responde a los reiterados hechos de violencia, reclamos desmedidos e incidentes registrados en nuestros estadios. En cuanto a los mayores problemas, se mencionan también, Juan, los conflictos en las categorías de los más jóvenes. El fútbol formativo debe ser un espacio de recreación, aprendizaje y sana competencia. Hoy, ese propósito está en riesgo debido a comportamientos que no representan los valores de nuestra institución. En cuanto a las conductas, la mesa directiva del IFUNE exigió un compromiso absoluto con el Fair Play, que comprende a diferentes actores que tiene un partido de fútbol, ¿no? Tribunas en paz. Padres y familias deben ser formadores, no agresores. Exigimos erradicar los insultos y bajar la intensidad de los reclamos. El aliento debe ser constructivo para el público, ¿no? Protagonistas. Los directivos apuntan a jugadores ejemplares que no generen conflictos. El respeto al rival y las decisiones arbitrales es innegociable. La conducta antideportiva dentro del campo será severamente sancionada. Además, le pidieron a los árbitros que sean profesionales y afirmaron: los jueces deben garantizar la autoridad mediante el respeto mutuo, mejorando los canales y las formas de dirigirse a los protagonistas. Haciendo una síntesis, Juan, de lo que dice gran parte del comunicado, ¿no?
2: Bueno, esto lo firma justamente la mesa directiva de la Liga de Fútbol de Neuquén. Estamos hablando del IFUNE.
1: Por tiempo indeterminado.
2: Sí, eso de tiempo indeterminado, no sabemos. Puede ser una semana, un mes, un año, 10 años. No tiene una fecha de caducidad esta decisión. Calculo que se van a reunir todos los responsables que hacen al IFUNE. Estamos hablando de dirigentes de liga, dirigentes de clubes, árbitros, para buscarle una solución inmediata a esta problemática, que es una problemática no solo en IFUNE, está pasando prácticamente en todo el fútbol del país.
1: Sí.
2: Entonces, esta decisión del IFUNE, y aquí yo me voy a detener un poquito, si tiene también que ver, ya hice la consulta, pero estoy esperando respuesta, al IFUNE Sur también, porque el IFUNE Sur es parte del IFUNE. Y esta resolución habla de semifinales y finales del torneo de apertura oficial 2026. Si abarca únicamente la región Confluencia, o también abarca al interior, como es el caso del IFUNE Sur. Esperemos que antes que termine el programa, seguramente vamos a tener una respuesta, porque ya como dije recién, la pregunta ya la hice, porque este fin de semana también se juega el IFUNE Sur, en lo que es categorías formativas.
1: Claro. Primera división
2: o
1: ya.
2: O juveniles e infantiles. Primera división ya terminó.
1: Finalizó. Tiene campeón.
2: Ya tiene campeón.
1: Que es en Don Bosco.
2: Exactamente. Pero siguen las formativas.
1: Claro.
2: Entonces, bueno, estimo que
1: también se va a suceder.
2: A buen entendedor, esto abarca únicamente a Neuquén. Pero bueno, eso es lo que yo puedo deducir.
1: Claro.
2: No es lo que dicen las ligas.
1: Claro.
2: Bueno, voy a esperar la respuesta a esa.
1: Bien. ¿Cuándo jugaría el IFUNE?
2: ¿Domingo? Este sábado. Este sábado.
1: Juan, te hace una consulta a un oyente. ¿Hubieron pruebas de jugadores en Junín?
2: El día 25 de mayo.
1: ¿Que vi algo?
2: El 25 de mayo vinieron representantes de Nueva Chicago.
1: Mira, Nueva Chicago.
2: Sí. es una especie de filial de Nueva Chicago.
1: Bien.
2: Que está en la provincia de Río Negro.
1: Uh-huh.
2: Bueno, ellos, como parte de la filial de Nueva Chicago, anduvieron en Junín de los Andes. Mira. Haciendo algunas pruebas con las categorías 2013, 2014, 2015, 2016. Fue el día 25 de mayo, justamente, sí, el día, sí, lunes. Sí.
1: Pregunta el oyente, ¿por qué no se le dio difusión? ¿Se le dio difusión?
2: Yo lo sacó un comunicado,
1: se dio aviso.
2: Sacó un comunicado a través de la Subsecretaría de Deportes.
1: Ah, bien.
2: A todos los delegados de todos los clubes. Uh-huh. Que componen la Liga Infanto Juvenil. O sea que la comunicación,
1: claro,
2: oficial, salió,
1: claro,
2: a todos los clubes. Bien. Después cada club se maneja de acuerdo a la conveniencia, de acuerdo,
1: claro,
2: al,
1: sí, sí, sí.
2: Pero sí, doy fe
1: de que salió,
2: que el comunicado oficial hacia los distintos delegados, distintos clubes, uh-huh, a través de la Subsecretaría de Deportes.
1: Bien, bueno, después no sabemos si algún chico quedó en una próxima etapa o cómo continúa, ¿no?
2: Mira, por lo que tengo entendido, algunos chicos quedaron.
1: Mira, qué bueno.
2: No tengo los nombres, sí, sí, sí, pero sé que sí, algunos chicos han sido ya.
1: Qué buena onda.
2: Sí, sí, buenísimo.
1: Y semillero acá tenemos, Juan. Fútbol hay. Mucho. Quintero tiene que seguir en River. El DT tiene que darle que juegue todo el segundo tiempo, no solo 10 minutos, como le dio el otro día en la final. Aguante River. Bien, bien los hinchas millonarios. Che, me gusta que participen también, Juan, ¿no? ¿Cómo ven a su River? Y sí, yo a Quintero también le doy.
2: Claro. Bueno, Nico.
1: Sí, Juan.
2: Desde el Ifune Sur me informan que la sede sur sigue normal. Esto es para el torneo de Neuquén, la decisión del IFUNE. Así que bueno, aclarado entonces.
1: ¿Sigue?
2: Normal.
1: Mira.
2: O sea que las actividades del IFUNE sur siguen tal cual su, uh-huh, programación.
1: Bien. O sea que hay partidos
2: el, hay sábado, partido del fin de semana.
1: Bien. Mañana seguramente vamos a contar que se va a jugar, ¿no?
2: Sí, sí, por supuesto.
1: Bien. 13-24, ¿qué nos va quedando, Juancito?
2: Bueno, ayer finalizó la fecha de la primera división del fútbol juninense.
1: Uh-huh.
2: Donde Don Bosco ganó su partido.
1: ¿Cuánto ganó Don Bosco?
2: 8-1, según la información que tengo. Empató Lanín y Atlético Lonquimay 0-0. Uh-huh. Y con estos resultados tenemos que decir que Don Bosco, con el triunfo de anoche, suma 22 puntos. Primero, Mariano, 24 puntos. Alianza, 23. Segundo. Deportivo Lonquimay y Don Bosco, 22. Están ahí. Fíjate cómo está el torneo de primera. Deportivo Pobladores, 18 puntos. Pero no tengo. Yo estoy sacando acá, sumando de acuerdo a lo que tengo de la última información.
1: Claro, no está actualizado.
2: Exactamente. Bien, pero más, perfecto, o menos decir que Mariano es el único puntero con 24. 23 puntos Alianza, 22 puntos Deportivo Lonquimay y Don Bosco. Y se enfrentan justamente Deportivo Lonquimay y Don Bosco.
1: Mira.
2: Acá el empate no sirve para ninguno de los dos. Uno de los dos tiene que haber un ganador. Y el ganador va a continuar con las chances de que seguir peleando el torneo. Si bien faltan 5 fechas, pero después el otro partido que también atrae, ¿por qué? Por lo que está peleando cada uno, es el de Mariano Alianza, que también, uh-huh, se enfrentan, el puntero con el segundo.
1: Mira.
2: Y se lleva, Mariano le lleva un punto al segundo. Fíjate cómo está la primera división.
0: Está que arde.
2: Está que arde. Vamos a ver si mañana, Nico.
0: Sí.
2: Y tenemos actualizada la tabla con los resultados y podemos analizar un poquito mejor. Ahora podemos analizar en profundidad porque, bueno, al no tener la actualización de datos,
1: sí, mejor para no errarle, ¿eh?
2: Para no errarle, justamente.
1: Bien. ¿Qué más? ¿Qué más me va quedando por aquí? Quería contarles algo por ahí. Porque me dijo un amigo, estaría bueno que lo digas por la radio. Hay gente que por ahí no sabe y está bueno. ¿En referencia y en base a qué? Viste que venimos hablando, Juan, de aplicaciones en el teléfono.
2: Sí.
1: ¿No? Ahora se utiliza todo digitalmente. Hay una aplicación que está muy buena, que tiene que ver con delivery. No sé, pues un sábado estás en tu casa, che, tengo ganas de comer una hamburguesa.
2: ¿Qué es eso?
1: Digo, che, se me antoja una pizza. Che, tengo ganas de helado. Y viste que muchas veces te da flojera salir tu casa.
2: Sí, sí.
1: ¿O no? Viste que a veces tenés el antojo, pero no querés salir.
2: Claro.
1: Por más que lo tengas cerca.
2: ¿No te ha pasado vos que, por ejemplo, en las fechas patrias,
1: sí,
2: y hablando justamente de esto,
1: sí,
2: terminás de comer el asado, locro, que se dio el...
1: Sí, sí, sí.
2: Comer pastelitos.
1: También.
2: Viste que...
1: Te da como, viste, ese...
2: Sí, faltan los pastelitos.
1: Sí. ¿Querés ir? No.
2: Nada. Hacemos la vaquita. Nada, pero yo no.
1: No, ya está.
2: Y busquemos a alguien que lo pueda traer.
1: Claro.
2: Y ahí es donde viene justamente el...
1: Claro. Por ejemplo, al Balti se le antojó un sándwich de milanesa.
2: Ajá.
1: El sábado de la noche estaba ahí el Balti mirando tele, una película en Netflix.
2: Uh-huh.
1: Se le antojó un sándwich de milanesa.
2: Sí.
1: Bueno, ¿a qué quiero llegar? En Junín, y que en gran parte también, Juan, hay una aplicación que se llama Okau.
2: Okau.
1: Sí, vos la descargás en el Play Store.
2: Ajá.
1: Buscás Okau. Voy a mostrar a los oyentes en la cámara de la radio.
0: Okau. La vida, Juan.
1: Son dos rueditas y tipo un sombrerito.
2: Ajá.
1: ¿Sí? Vos descargás la aplicación, ingresás, obviamente, y te va a figurar una lista de comercios de Junín que están adheridos.
2: Bien.
1: ¿Me sigue? Sí. ¿Me sigue? Dijo Pepito Mendaño.
2: Sí.
1: ¿Me sigue hasta ahí, Juan?
2: Ahí está.
1: Por ejemplo, viendo. Y voy a pasar unos chivos.
2: Sí.
1: Comercios adheridos. Grido.
2: Grido, bien. Heladería.
1: Tío Tón.
2: Heladería.
1: Bien. Sauco.
2: Delivery de todo, más allá de todo tipo.
1: Tiene carta abierta.
2: Carta abierta, ¿no? Sí.
1: El Regreso.
2: Sí.
1: A pastelería. Paigüen.
2: ¿Sí? Sí, eso es... Entraría chocolatería,
1: cervecería.
2: Cervecería. Bien.
1: Voy a girar la cámara. ¿Qué más? Ruca Buenay.
2: Bien.
1: Doña Elena.
2: Uh-huh.
1: Donde era Costa Sur. El Bodegón de la Banquina. La Neco. La Esquina Ideal. Que es la panadería.
2: Sí.
1: ¿Eh? Bueno. Son algunos de los comercios que están en la aplicación.
2: Ajá.
1: Bueno, por ejemplo, el Balti.
2: Sí.
1: La tenía en el Balti. Se le antojó una hamburguesa de Doña Elena.
2: Sí.
1: Va
2: a la aplicación.
1: A la aplicación de Doña Elena, donde está el logo.
2: Sí.
1: Y ahí, automáticamente, te sale la lista, Juan, con lo que tiene y precio.
2: Está bien.
1: ¿Sí? Por ejemplo, papas fritas americanas, esas que vienen con cheddar, panceta y verdeo, 16.000 pesos. Una bandejita mediana.
2: Ajá.
1: ¿Sí? Bueno. Una hamburguesa Balti, 16.000 pesos. Bueno. Al lado de donde están justamente la carta, donde te sale la pizza y demás cuestiones, hay un changuito.
2: Sí.
1: Vos lo vas agregando.
2: Vas subiendo todo al changuito.
1: Claro, lo bien. Que vos querés. Después vas al siguiente paso.
2: Sí.
1: ¿No? Donde te toman el pedido. Tu pedido sale, te dicen 20 minutos, por ejemplo. Y se abre la oferta de aplicaciones de delivery.
2: Ajá.
1: Ahí vos tenés que esperar unos segundos a que delivery está disponible.
2: Está bien.
1: Porque también hay gente que se inscribe para hacer delivery.
2: Claro, en moto, a pie,
1: lo hace.
2: En tractor, auto,
1: lo hace.
2: Caballo. A caballo, mula.
1: Lo hace. Bueno, vos te vas a figurar.
2: Sí.
1: Che, no sé, Gustavo está disponible.
2: Ajá.
1: Y vos ves, por ejemplo, te sale Gustavo, te salen dos o tres personas más. Cada delivery tiene su costo.
2: Ah, sale el valor del...
1: Claro.
2: ¿Y son todos iguales
1: esa parte,
2: los costos?
1: O... No, puede variar, por eso te digo.
2: Claro.
1: Cada delivery tiene su costo y obviamente que eso es por fuera de lo que vos compraste en el negocio.
2: O sea, vos por un lado tenés que pagar lo que querés consumir. Claro. Y por otro lado, el delivery.
1: Claro.
2: Bien.
1: Que por lo general yo compré la vez pasada y me salió 4.000 pesos.
2: Ajá.
1: Pero te llega a tu casa.
2: Claro. ¿En tiempo de espera?
1: Y lo que diga el local comercial.
2: Claro. Donde local vos te dice 15 minutos.
1: 15 minutos. Pero es relojito, ¿eh?
2: Claro.
1: 15 minutos y te llega el pedido en 2 minutos, 3.
2: Está bien.
1: Depende de las distancias.
2: Bien.
1: Pero está muy bueno. Lo quería comentar porque por ahí viste que te da la flojera, no salir. Y está esa alternativa, esa opción que tenés para, no sé.
2: Es muy parecido al sistema que tiene Pedidos Ya.
1: Claro.
2: Que andan similar. En bicicleta, moto. Similar. Lo que más se utiliza, por ejemplo, en Neuquén, uh-huh, es motos.
1: Claro. Bueno, acá también hay un muchacho que tiene su moto a disposición. Hay gente que se maneja en vehículos.
2: La moto con el no es canastito, ¿cómo es? La mochilita esa.
1: Sí, la mochila térmica.
2: Térmica y uh-huh, vos cargas todo ahí, dos o tres pedidos.
1: Pero está muy bueno, Juan.
2: No, por supuesto.
1: Está buenísimo. Está buenísimo. Búsquenla, descárguenla y chusmeenla.
2: Bien.
1: Todo con la. ¿Sí? Pues está genial, ¿no? Por ahí te saca de apuro, ¿viste?
2: Sí,
1: te antoja algo, ¿no? Querés salir de tu casa, ¿viste? La comodidad.
2: Claro, en esta época invernal, vos ya guardás el vehículo, ya te ponés a mirar tele, hay partido de Copa Libertadores, decís, che, te llegó un amigo.
1: Sí.
2: O no. O los que están en la casa y dicen, che, está para una pizza, ¿no?
1: Sí.
2: Y dice, sí, pero hay que hacerla, que no tengo prepizza, hay que ir a comprar, hay que comprar el queso.
1: Claro.
2: Che, una aplicación, ¿quién vende pizza tal? ¿Cuánto demora? 15 minutos, y pedí dos.
1: Y sí. Es una la alternativa que tenés, ¿no?
2: Claro.
1: Está bueno. Por ejemplo, mi amigo Ninín Amaranto, Juancito, se pidió 2 kilos de helado.
2: Tan goloso, ¿eh?
1: Sí. Es así de goloso, Ninín. Con cucurucho.
2: O sea, pobre delivery, venía con los cucuruchos.
1: Sí, venía con los cucuruchos en la mano y la...
2: Y está como cuando decís,
1: che, pero lo podés comprar.
2: Mandame un cono de papa frita.
1: Sí. Bueno, Ninín, el goloso Maranto, se encargó 2 kilos de helado.
2: Claro.
1: Así que, bueno, lo pueden hacer y está buenísimo.
2: Y, por ejemplo, vos querés decir, che, quiero comer, no sé, carne a la parrilla.
1: Y tenés la opción del Ruca, por ejemplo.
2: Claro, por ejemplo, del Ruca. Vos vas a decir, a ver...
1: Si vos ingresás
2: ¿qué tiene?
1: Ruca.
2: Tiene la parrillada, tiene esto.
1: Y ahí te figura, pollo entero a la parrilla, medio pollo a la parrilla, vacío a la parrilla.
2: Sí.
1: Asado de tira.
2: Claro.
1: Te figura ahí todo, Juan, con su precio, obviamente.
2: Claro, está.
1: Está buenísimo.
2: Y esos son precios por persona.
1: Claro. Se le calcula, creo que por la porción.
2: Está bien.
1: Persona. Así que, bueno, está bueno. Chusmenla, encarguen y después nos dicen qué onda.
2: Sí, no, no sé yo, está, ¿no? Muy bueno.
1: Así que buscan la aplicación, se llama, para que tomen nota, a ver si puedo salir, OKAU, H-O-O-K-A-U, así de esa manera lo buscan, Juancito.
2: OKAU.
1: Ahí está. Exactamente. Así que está buenísimo.
2: Está muy ¿sí? bueno.
1: Bueno, hora 13:36 minutos en la República Argentina. Ahí te lo paso, capo. Hay uno que me dice, envíame el nombre de la aplicación. Bueno, ahí te lo paso.
2: Está bueno.
1: ¿Bebidas? Sí, disponibilidad de cada comercio.
2: Claro, depende. Porque eso, esa aplicación es para los comercios que están adheridos, claro, a la aplicación.
1: A la aplicación, exactamente. O sea, creo que hay kioscos también.
2: Bien.
1: Hay algún kiosco reconocido que también incluye bebidas.
2: Ah, bien.
1: Así que sí, chusmen. Entren, chusmen, y después me dicen que qué onda. Encargue. Está bueno. Es una alternativa, una opción. ¿Sí? Juancito, ¿qué nos va quedando?
2: Bueno, cambiando rotundamente del delivery, del fútbol, nos vamos a trasladar a la capital neuquina, porque, ¿qué pasa? Zona fría. La posición del gobernador Rolando Figueroa ante el debate caliente que se viene en el Senado. En la Cámara Alta y por la neuquinidad será Julieta Corroza la voz del gobierno provincial, mientras que los libertarios tendrán dos representantes con voto ya cantado. El proyecto de ley que modifica el alcance de la tarifa diferencial de gas natural por zona fría tendrá su segunda instancia de debate en el Congreso Nacional, ahora dentro del ámbito del Senado. La iniciativa cuenta con media sanción de la Cámara de Diputados y iba a ser tratada esta semana en la Comisión de Energía de la Cámara Alta. Pero ese encuentro se suspendió para la semana que viene, dado el ruido que se generó en varias provincias, incluida Neuquén, respecto al alcance que tendrá de aprobarse este recorte del subsidio en la tarifa de gas para varios sectores de la población del país. ¿Qué posición adoptarán los senadores que representan a la provincia de Neuquén en el Senado? Se sabe que los representantes de La Libertad Avanza, estamos hablando de Nadia Márquez y Pablo Servi, votarán a favor, y lo mismo podía suponerse de Julieta Corroza de la Neuquinidad, teniendo en cuenta que la diputada Karina Maureira, del mismo espacio político, se había manifestado por la positiva en la sesión de la semana pasada. Sin embargo, esto podría cambiar. Los puntos oscuros del proyecto. El Senado es otra instancia y ahí estamos analizando qué vamos a hacer. El gobernador Rolando Figueroa me pidió garantizar que no se toque el bolsillo de los neuquinos y no voy a votar nada que vaya en contra de la provincia, indicó Julieta Corroza, quien por estas horas está trabajando junto a sus asesores y funcionarios del Ministerio de Energía de la provincia las implicancias que tendría una modificación del régimen de zona fría en los términos que el gobierno nacional está planteando en el nuevo proyecto de ley. Corroza señaló estar de acuerdo con la quita del subsidio para la zona del país que están por fuera de la Patagonia, Malargüe y La Puna, y dijo que se iba a examinar el alcance de uno de los aspectos cuestionados para los que sí seguirán recibiendo el beneficio, que tiene que ver con la forma en que se tomaría ese descuento. En la actualidad, la bonificación se aplica sobre el total de la factura, mientras que en el proyecto sancionado por diputados se quiere calcular sobre el precio del gas en el punto de ingreso al sistema, quedando afuera, entre otros ítems, el costo del transporte y la distribución. En términos concretos, el beneficio para los usuarios será menor. La senadora por la neuquinidad dijo que esto se va a analizar para ver su impacto real y anticipó que lo que más le preocupa es otro de los aspectos que plantea el proyecto de ley, vinculado a la discrecionalidad que tendrá el gobierno para aplicar o no el 50% de descuento que hoy tienen las regiones donde rige el beneficio de zona fría. Los cambios de la polémica. ¿Dónde está presente la discrecionalidad en el proyecto de ley? Lo que el gobierno nacional pretende modificar, entre otras cosas, es el artículo 3 de la ley 27.637 de 2021, que establece que la tarifa diferencial será equivalente al 50% de los cuadros tarifarios plenos establecidos por Energas. En su lugar, la nueva ley que se quiere aplicar sustituye ese artículo 3 por el otro, el número 2, en el que deja sentado que estos beneficios serán determinados por el Poder Ejecutivo Nacional, por sí o a través de la autoridad de aplicación de la presente ley con las modalidades que considere pertinente, es decir, ese porcentaje de descuento de las tarifas de gas, como también sobre qué ítem se aplica, quedará a decisión del Ejecutivo. Lo que hoy es un 50% por ley podría variar a discreción del Poder Ejecutivo e irlo bajando, ya no quedar fijo, y eso sí será un impacto mayor en la factura. El peligro está ahí y por eso vamos a hacer los planteos que hagan falta, advirtió Corroza. Bueno, esto entonces para la semana que viene se viene el debate del gas por la zona fría. Esperemos que la senadora Julieta Corroza esté a la altura de las necesidades de los neuquinos.
1: Bien, que se está dando un gran debate, ¿no, Juan, en referencia a esto, ¿no? Que obviamente vamos a estar atentos. Ya prácticamente en el final, algo último que tengo. Fiesta ¿qué? Nacional del Puestero, Juancito.
2: Sí.
1: Viste que hay una selección de artistas.
2: Ajá.
1: Que se va a dar en agosto, ¿no? Bien. Hay una breve inscripción. Está publicado en la página de la radio, ¿sí? Los requisitos y dónde deben enviarlo. ¿Hay artistas confirmados, Juancito?
2: Sí. ¿Quién? Lázaro Caballero. No. Sí. No.
1: No. Ah. Mira, vuelve.
2: ¿Quién?
1: Celevera.
2: Celevera.
1: Hasta ahora, ¿eh?
2: A Celevera la involucraron.
1: Hasta ahora.
2: Sí.
1: Pueden haber otra sorpresa.
2: Viste que a Celevera en su momento la involucraron con este problema que hubo entre el presidente de CTH y Lázaro Caballero,
1: sí.
2: Y se dijo que se le convocaba más gente que Lázaro Caballero. Sí. Me parece que esa comparación no tiene sentido por los días, por los precios, por un montón de cosas.
1: Claro.
2: Así que dejémosla afuera a Celevera y lo otro que se arregle como tenga que arreglarse.
1: Celevera.
2: Sí.
1: Va a estar.
2: Bien.
1: Para el próximo puestero, febrero de 2027. ¿Y sabe quién más ha confirmado? Por el momento tengo estos dos.
2: Sí.
1: Cristian Herrera. Es un artista muy bueno también.
2: Ajá. ¿De dónde es Cristian Herrera?
1: Ya te digo bien de dónde es. Pero.
2: ¿Y qué estilo?
1: Es un estilo Lázaro Caballero.
2: Un estilo Lázaro.
1: Sí. Hace folclore. Anda muy bien. Son por ahora los dos artistas que ya el puestero se contactó con ellos y han dado el visto bueno para el puestero.
2: Bien.
1: Cristian Herrera es de Salta, Juan.
2: Ah, bueno, Salteño, de la cuna del folclore.
1: Es un capo el
2: Salteño. Dice, bueno, ese red anda muy bien, dice.
1: Bueno.
2: ¿Va a pedir pantalla?
1: Yo creo que sí.
2: ¿Le pondrán la pantalla?
1: Yo creo que sí.
2: Bien.
1: Así que, por el momento, eso quería contar, Juan. Son dos.
2: Dos, bueno, yo...
1: ¿Hay más?
2: Este red no lo tenía en el radar, pero bueno. Si la gente lo ha escuchado, lo ha visto y dice que anda muy bien, bienvenido a Junín de los Andes.
1: ¿Hay más?
2: Seguramente.
1: Lo voy a dejar ahí porque hay algo.
2: ¿Ya tenías algo vos?
1: Yo ya charlé con el presidente del boliche.
2: Ah, bien. No está oficial, por lo que veo.
1: ¿Qué
2: está
1: cosa?
2: Está ahí.
1: Estos dos ya están confirmados.
2: No, por eso.
1: Pero hay otros
2: más. Pero por eso no confirmado al 100%.
1: No.
2: Ah, bien. Están las tratativas
1: hechas. Están cerrando números.
2: Ah, bien.
1: Así que... Bueno, sí, que bien que venga Cristian Herrera. Cristian Herrera es el que anda cantando con los niños. Hay dos, tres temas que tiene conocidísimos. Sí, lo he visto.
2: Lo vamos a googlear.
1: Sí. Chusmelo, Juancito.
2: Cristian Herrera.
1: Cristian Herrera.
2: No, porque me salta acá Ángel Herrera, por eso.
1: Pariente de Ángel.
2: Ah, bien.
1: y la pantalla, que no se olvide de Rubén. Sí, también la pantalla. Proyector para Aguilar. Juancito, gracias.
2: Nos reencontramos, si Dios quiere, el día de mañana, jueves, para ya ir más o menos cerrando la semana, Nico. Ya es jueves.
1: Semana corta, Juancito.
2: Y se nos va mayo.
1: Exactamente. Y se marchó.
2: Y se marchó.
1: Gracias, Juan.
2: Hasta mañana.
1: Señora, señor, gracias por el tiempo. Que tengan una buena tarde. Nos volvemos a escuchar mañana. 10:30 de la mañana, después del señor Ariel Espíndola, que está en unas condiciones complicadas. Está gripado, Espíndola. Mejor la gripe de por acá.
2: Me preocupa,
1: Sí.
2: La verdad que yo no sé si mañana vengo con la pala.
1: Mañana lo vamos a auxiliar, Espíndola. Sí. Le vamos a gestionar un tubo de oxígeno. Ese Ariel es terrible. Encima que me dejó todo el virus. Gracias, Juancito.
2: Hasta mañana.
1: Señora, señor, gracias. Que sea una buena tarde. Cuídense mucho. Pórtense bien. Abrazo enorme. Chau, chau.
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6: 13 horas, 47 minutos.
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1: 13 horas, 52 minutos.
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1: Ok, bienvenidos a un nuevo ABC Hits, tus éxitos de la A a la Z en este miércoles 27 de mayo en el otoño 2026. Arrancábamos con Malena Narváez, Perdí el control y me gustó. Está Fernando Sturzenegger en la producción, Nacho Esteves en la puesta en el aire y musicalización. Mi nombre es Enzo Cáceres y me voy a quedar con vos presentándote las mejores canciones. Teo Pérez acá haciendo Domingo.

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1: Natalie Pérez, Amor, lo que escuchás. Se viene una canción que muestra ahora a Cazzu en una faceta más íntima, ¿no? Combinando pop urbano con una interpretación cargada de emoción. El tema aborda el desamor de una mirada madura, ¿no? Dentro de su etapa actual, donde explora nuevos matices sonoros y consolida su evolución artística con otra.

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1: Es mi culpa, dice Luciano Pereira de La Planta. Los chicos de Un Poco de Ruido. Se viene Miley Cyrus ahora con Lindsey Buckingham, Mike Fleetwood. Secretos.

Clima para jugar al tenis, Hilary Duff en ABS Hit. Se viene Giros, que es una banda que atraviesa una etapa activa dentro del circuito nacional, con presentaciones en vivo y nuevo material que reafirma su identidad. El grupo mantiene un enfoque melódico dentro del rock pop, conectando con su público a través de letras cercanas y una presencia constante en la escena independiente. Nunca es tarde.

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1: Me niego a soltar, dice amigos de artistas, Valentina Holguín. Ahora Karol G, Fade, Verano Rosa.

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El tema forma parte de la serie crossover de Beat One, reconocida por unir artistas en propuestas frescas. En esta edición, Jami Dafye y Litkila aportan sensibilidad y contraste vocal sobre una base pop moderna con una narrativa centrada en el deseo y la intensidad emocional. Este es el crossover número 13. Ahora Ricky Martin, Los Ángeles Azules, Tini, vuelve.

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1: Todo que ver, Jeren Klein, KJ, Mateo on the beat. Levanta la mano Benja Valencia, tú y yo.

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1: Uno más uno, dice Maluma con Cari García. Se viene María Becerra con It's Rose, este tema que apuesta por un sonido actual y dinámico, por una interpretación segura que refuerza su presencia como una de las voces más influyentes del pop latino contemporáneo. Yo-Yo.

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2: Oe, oe, dice Farruko con Loins BPM. Ahora levanta la mano Callejero Fino, pero no está solo, porque lo canta con Martín Vega haciendo Tiki Tiki.
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1: ¡Qué locura! El Cuarteto Sesión número 5 en vivo. Me encanta esta canción. Ahora, Quevedo, Vélez, que aportan estilos complementarios en una canción centrada en el romance, con un sonido fresco que conecta con el público actual. Junto a Obi on the Drums hacen Tú y Yo.

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2: Prefiero, dice Rosy con Abu Bernasconi. Ahora, Emanero, aquella playa.

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1: La canción se integra a la serie Varieté, destacada por reinterpretar clásicos con un enfoque moderno. En esta versión, Tincho Di Salvo, Javi Zurro y Max Carra le dan nueva vida al tema con una producción actual, manteniendo la esencia romántica y sumando frescura sonora. Tincho Di Salvo y Javi Zurro, Max Carra, Loco Enamorado. Ahora, Lewis Capaldi, Sobrevivir.

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1: Con 444 remix de Jan Block, De La Rosa y Jade 66, Villano Alm. Nos vamos de este miércoles 27 de mayo en el otoño 2026. Estuvo Fernando Sturzenegger en la producción, Nacho Esteves en la puesta en el aire y musicalización. Mi nombre es Enzo Cáceres. Lo dejo con Luis Fonsi, Fade, Haciendo Cambiar. Chao.
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0: Ahí estamos, 37 minutos de la hora 18 en todo el país, 37 minutos de la hora 18 en Junín City. Hola, ¿qué tal? Muy buenas tardes. ¿Cómo estamos? ¿Cómo andamos? ¿Todo bien? ¿Todo bonito? Nosotros arrancando, señora, señor, nosotros arrancando un programa más a través de la radio, a través de la 29.5, arrancando con el... ¡Ay! Con el programa que elige la popular, arrancando con la tarde del melón, claro que sí, claro que sí. ¿Cómo estamos? La música tropical, cuartetera, chobamesera, suena por aquí, suena por allí, dijo el Willy.
1: 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Ya llegó.
0: La música tropical, la música cuartetera y llegando a la hora 20:30, la música chobamesera. ¿Cómo lo hacemos?
1: 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Ya llegó.
0: Los lunes, miércoles y viernes. Bueno, ayer estuvimos, el día lunes feriado no vinimos.
1: Va
0: rápido la semana, ¿no?
1: ¡Una!

Bueno, te decía, la música tropical, la música cuartetera, la música chamame seguirá miércoles 27 de mayo del 2026. Va rápido el año, señora. Ya estamos por llegar a la mitad del año, ya estamos por llegar al mes de junio. El sábado ya es primero de junio, terrible. Terrible, terrible, terrible cómo va este 2026. Diría alguien por ahí, a las zapatillas.

0: ¿Cómo anda señora? ¿Cómo anda señor? ¿Cómo anda patrón? ¿Cómo anda jefe? Oh.
1: Yo de ti me enamoré.
0: ¿Cómo andan todos? Bienvenidos.
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0: Fresca la tarde, está fresca la tarde.

Está fresca la tarde, te actualizo los datos del clima. 6 grados la temperatura actual. Bueno, me dijo Dante que allá en el Huechu, en las alturas, estaba... ¡Ponga nieve! Dijo. ¡Ponga nieve! Estaba bien. Bueno, ya te digo cómo se viene lo que resta de la semana.

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1: Le voy a preguntar a la Laura después si está escuchando la radio, a la María Laura. Anoche me llamó la atención cuando salí de mi otra jornada laboral allá por el Consejo Deliberante. Tipo 1 de la mañana habían como 5.000 loros de madrugada. Me llamó mucho la atención, ¿eh? Vio que la Laura... Le decís, che, habían loros a la 1 de la mañana cantando en el centro. La nieve viene de cerca.
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1: ¿Viste que? Cosas de gente grande. No, que se queden en el centro nomás, que no vayan al frente de mi casa, qué hijo de. Saludamos a los distintos barrios de nuestra querida ciudad. Saludamos a las distintas instituciones. Saludamos a la gente del área rural, a la gente que nos escucha a través de internet. Bueno, la página no está saliendo, creo que hace algunos días. Hay otra alternativa para escuchar la radio por internet, que ya te la vamos a pasar, ¿sí?
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1: 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Bueno, el pronóstico dice que puede que llueva un poquito a la noche, a la medianoche y un poquito a la madrugada, pero es baja la probabilidad. Es baja la probabilidad, Mañana a la tarde puede ser también, pero... Solamente tenemos un 60% de probabilidad de lluvia, así que bueno, no creo. O si cae, va a caer muy poquito. Ahora cuando es el 90, el 100% de probabilidad de lluvia, ahí sí que no le erra para nada el pronóstico, Mi pronóstico de confianza. Ese sí que no le erra para nada casi nunca, Ese sí que... Ese sí que... Es un pronóstico fiel. ¿Cómo dice?
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1: ¿Cómo?
3: 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Que se amaba...
1: 2944-394461. Dice, bueno, Suguito, acá escuchándote, ¿cómo andás, Jesucita genial?
3: Te decía,
1: ya me había mandado mensaje anteriormente la Jesucita, o es la primera vez que me escucha, la primera vez que me escribe. ¿Qué onda, Jesucita? Un cariño enorme.
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1: Para Ceci, escuchando, dice, ¿cómo andás, Ceci? Para la Patito, que tengas un excelente miércoles, Hugo, acá te estamos escuchando, dice, ¿cómo andas, Pato? ¿Todo bien? Se le digo Pato, le digo Miriam. ¿Cómo quiere que le diga? Yo le digo por el sobrenombre, La Patito Curi.

0: arrepentido.
1: Es la segunda vez. ¿Y por qué tampoco, Jesucita? ¿Qué onda? ¿Qué onda, Jesucita? ¿Qué le pinta la olvidada, Jesucita, que no escucha? Póngase las piletas, Jesucita, Póngase las piletas, Ah, nunca está en su casa. Empecemos por ahí nomás. Yo igual casi nunca estoy en mi casa. Y casi nunca escucho radio posta, Posta.

Por lo general, y siempre lo hicimos a esto, leemos las publis en vivo, claro. Así que bueno, hemos llegado a tener casi 40, aunque Carlitos Cachicur no me creía, sí, maestro, 39, 40 hemos tenido, pero se nos iba mucho el tiempo con... los auspiciantes, así que bueno, solamente por decisión del programa vamos a tener un máximo de 15. Es mucho, es un montón, a esta altura también, claro. Aparte suenan en la tarde el melón, olvídate. ¿Cómo andas, Gusti querido? Hola, Huguito, acá en sintonía a full, dice. ¿Cómo anda el panadero Gustavo? ¿Todo bien, maestro? Ahora estoy porque llegué a las 18 del cerro, dice la Jesucita. Ah, bueno. ¿Qué fue, a juntar piñones, algo? ¿Cilantro? ¿Hongo? 27 de mayo, señora, señor, del 2026. ¡Cumbia! ¿Cumbia qué?

Saludos para Nélida, allá por el poblador y al fondo, tomando unos mates con una pasta flora. Uy, qué rico, me mandan la foto, che. Bueno, saludos ahí para Nélida. Para Nélida, para toda su familia, un cariño enorme que nos escucha hace un montón de tiempo y todos los días, En este caso los lunes, miércoles y viernes. Para la familia Ramírez del Pobla, un cariño enorme. Arrancamos con la buena música, señora, señor.

Mr. Cumbia. El programa que dirige La Popular hace más de 15 años. Bienvenidos y bienvenidas. La música arranca de esta manera con... Excelente miércoles, Hugo, muy buena música. Gracias, genia, todo bien. Saludos para Janet. La música con la nueva luna. No, con el Dani Agostini. Bienvenidos. Bienvenidos.

0: Bueno, y estamos escuchando la buena música, claro que sí, las buenas canciones, los buenos éxitos. ¡Wepa! Terrible como arrancamos con la música, algo del Dani Agostini, algo de Agrupación Potencia, y dice...
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0: La música con... Ráfaga. Con la voz inconfundible de Rodrigo Tapari, sí. Dice hola capo, acá escuchando te dice con mate y un rico... ¿Un rico qué, Chelito?
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0: Con mates y un rico mayo. ¿Con mayonesa? ¿Mate con mayonesa?
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0: Muy buenas tardes, Hugo, estoy escuchándote, muy buenos temas. Dice, gracias por alegrarnos las tardes, bendiciones. ¿Cómo anda doña Eli? ¿Cómo anda usted? Todo bien, Eli. Gracias por estar en sintonía, Eli. Qué buena música, ¿no?

Bueno, seguramente ya estamos en cadena para... Ya estaremos en cadena para 95.9. Me dijo el amigo Moise que estaban sin luz en la República de las Lajas, ¿eh? Estamos sin luz. ¡Facha!, me dijo. Bueno, no solamente Junín se queda sin luz, ¿eh? ¿Corte programado, las Lajas, o qué onda?

le vamos a dar la bienvenida a nuestros amigos comerciantes uno por uno. La bienvenida a la tarde del melón.

0: Y ahí dice el Gusti, acá estamos pensando cómo hacer la torta de casamiento. ¿Cuál, maestro? ¿De qué?
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0: ¿Qué se va a casar el Gusti?

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1: La hora 19, la hora 19 en Junín de los Andes, en toda la República Argentina.
2: Un saludo muy grande para todo mi Santa Fe, especialmente para un grande, Osvaldo Raggio, el abuelo del León.
1: Bueno, ya estamos en cadena para 95.9 FM Carmen Las Lajas. Gracias, Moisés. Saludos para su director, Moisés. Para toda la gente de Las Lajas, un cariño. ¿Cómo andan?
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1: Ya vamos a volver a Las Lajas con el acordeonazo del melón, Che, me acuerdo que fuimos a hacer radio a FM Caldén. Andaba con el Tigre Barroso. Se sacaban fotos con el Tigre, le pedían autógrafos, le pedían videos de cumpleaños. Era un crack el Tigre. Fuimos a hacer radio a FM Caldén el sábado previo ahí del acordeonazo. Qué manera de recibir mensajes, llamados, terrible. Estaba que me quedaba vivir en Las Lajas, No. ¿Cómo sonaba ese teléfono, por Dios? Ahí te das cuenta lo que suena en la radio Caldén, ¿no? Terrible. Lo que fue esa noche, estuvimos una horita, porque andamos con los tiempos ahí, siempre en las corridas del hombio. Así que estuvimos haciendo un poquito de radio. Nada, pero lo que sonó el teléfono esa noche, por Dios, es terrible. Eso que no conocíamos la consola, no conocíamos la música. Le mandamos churrasca, dijo alguien por ahí.

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1: 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Palabras de
0: la... Hoy juega River. Hoy juega River. Le dije al Tale ver ayer, no van a llenar la cancha, Tale, yo los conozco. Va a estar a un 50% el Monumental esta noche. Acordate de lo que te digo. Le dije al Fabi Arce, no van a llenar la cancha, Fabi.

0: Lo positivo de esto que juegan con el último de la zona, ¿no? El que tiene un punto. Y ya están medios clasificados, así que bueno. Le vamos a buscar esa excusa. No, ya estábamos clasificados. 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
0: 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Viaje con Río Uruguay. ¿Cómo anda mi amigo Dante? ¿Cómo anda la gente del Huelchu? No, al Dante no le podés mandar un mensajito, nada, porque se pone romántico enseguida. Hola, corazón, me dice. Pará, Dante. Tengo señora, Dante. La bruja es re celosa, bro. Le comentás algún estado o algo de... Hoy le comenté un estado del volcán Lanín. Le dije, qué grande, Dante, está nevando. Hola, gordito hermoso. Pero pará, Dante. No me quemé.

Sí, saludos para Osvaldito Pérez que... No se pasan con el Osvaldo, eh. Un abrazo ahí que estuvo de cumple ayer, si no me equivoco, eh. Un cariño enorme. Me mandaron una foto, ah, durmiendo la siesta, qué hijo, Se pasan, Gracias a la gente de Lubricentro Wiliches en Julio Argentino Roca 158, Lubricentro Wiliches. 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Tenemos pantalla. 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Moqueando. Claro, te arman esos videos cuando tenías un año, dos años. El tero se pasa haciendo videos, ¿ves? Es maldadoso el petizo ese.

0: otra vez.
1: ¿Qué más tengo, señora, señor? 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Che, un saludo enorme para mi amigo Arturito Moscoso, ¿eh? Hace un montonazo que no lo veo el Arturo, ¿eh? Anda apuradito, ¿eh? 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No, che, el melón me saca el cuero, che, no lo voy a escuchar más, che, dice. Me da con un caño el melón, che. Ay, yo me lo tengo que aguantar todos los días del año allá en el estudio, ¿eh? Se hace... Me saca la cresta, ¿eh? Y yo me vengo por acá, ¿vio? Con la radio. 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Algo nuevo que me hacía estremecer y yo iba... 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Chato. El chato tiene menos ganas de escribir que... Que el melón de casarse, ¿eh? Algo así va a haber. Después de la paliza al truco. No, ni ganas de agarrar celular, ¿eh? 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Hola, Tale, hola, Tale, hola, Tale, hola, Tale, hola, Tale, hola, Tale.
2: Hola, Tale. Esto no es coca, papi.
1: Esto es uvita, papi. Te faltó decir, esto es uvita, papi. O vos ponés la coca que el Fernet lo ponen los cordobeses, dale.
2: Esto no es coca, papi.
1: ¿Cómo andás, dale, querido? Te juego una coca que no llenan el estadio esta noche de Talio.

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1: 95.5. Allá debe estar sacando el juguito y vos ahí, un huevón. Todo bien, mi hijo, todo tranquilo. Tomando los mates. Piola nomás. ¿Qué le pasó a mi cuñado Chelo? Está atragantado, parece mi cuñadito.
0: No, todavía no me escribe el Chelo. Dice, hola capo, acá escuchando la radio con mates y unos ricos mayo. No entendí eso, ¿Con mayonesa con mates, Aloro? ¿Le va a caer mal, Chelo? Usted que lo conoce más, Tale, ¿qué quiso poner?
2: Quédate aquí.
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Presentados nuestros amigos comerciantes, vamos a ir con un poquito más de buena música a esta hora. 16 de la hora 19 en todo el país, 16 de la hora 19 en todo el país.

0: Che, un saludo especial para mi amigo el Curi, alias La Chancha. Oh, qué personaje.
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0: mí. Al Curi lo tengo agendado también, No sabes lo que me entretengo hablando con el Curi, con el Dante. Dice el Curi que se lo pasa en el gimnasio ahora, No, no, hace rato no me ves melón, no, hace una banda que no lo veo al Curi. No, no sabes lo que estoy, me decía, Estoy en el mejor momento de mi cuerpo, me decía el Curi, porque voy al gimnasio. Dice que va, hace doble turno también el Curi, a full haciendo pesas, todo eso. No, no me viste las pantorrillas, no, Curi, si hace un montón que no. Bueno, te vas a sorprender, Melón, me decía,

¿Cómo le van a hacer ese sticker al Curi? No sean malos, qué hijo de mí. Se pasan, Se recontra. Se recontra pasan,

Dice Melón, te estoy escuchando. Bueno, dale, gracias. ¿Cómo? Dice, amigo, llegó el maíz entero, llegó el maíz molido de 40 kilos, sal en piedra y los pardos de pasto a campo abierto. ¿Cómo andas, Luquitas? Dale. Vamos a cuartetear un poquito por acá, dale. A la vuelta presentamos detalladamente, uno por uno, a nuestros queridos auspiciantes. A la vuelta seguimos con más mensajes.

0: Ahí estamos escuchando la buena música, claro que sí, señor o señor. Las buenas canciones.
1: Ajá.
0: Actualizamos datos del clima, datos actuales. Seis grados la actual, la térmica de 6 grados también. 6 grados la temperatura actual. Bueno, es muy baja la probabilidad de lluvia para esta noche y para la madrugada del jueves.

Pixel. Bueno, probables lluvias para la madrugada del jueves. Durante el mediodía también de mañana. Bueno, es baja la probabilidad, así que no creo, señora, no creo. Para el viernes, la máxima será de 11 grados, la mínima de 1 grado, parcialmente nublado. Sábado 30 de mayo, día nublado, y me está anunciando niebla durante la mañana, a tener en cuenta, durante la madrugada. Y durante la mañana del sábado, bueno, también me está anunciando niebla para la mañana del domingo y un día parcialmente nublado con máxima de 10, mínima de 1 grado. Bueno, veremos, ¿eh? ¡Eso!

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0: Más audios que tenemos por acá. 2944-394461. ¡Chuchu! A ver, ¿qué dice? Hola.
2: Hola, Huguito, ¿cómo estás?
0: Bien.
2: Acá te estamos escuchando en mi casa junto a mi esposo. ¿Me podés pasar algún tema de los Vivi, por favor?
0: Sí.
2: Solo para Tali, ahí que está escuchando la radio, también para mi amiga Tere.
0: La Tere.
2: Pasame un tema de los Vivi, por favor, gracias.
0: Ya se viene algo de los Vivi.
3: Apareció el Curi. Ya sacó el celular del empeño.
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3: Apareció el Curi. Ya sacó el celular del empeño.
5: ¡Qué es un desgraciado, Melo!

0: Ay, Melón, ¿te parecía a la voz de la Mari? ¿Cómo canta la Mari?
1: La Mari Mix. No, la Mari se sabe los temas de memoria. Yo no, yo. El estribillo ahí nomás.
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1: Hablando de Mari, le mando un saludo a la Mari Mix, cariño enorme para toda la familia. ¿Cómo andará doña Eva? Saludos para toda la familia Calufueque. Para Mari también, que cuando podemos la escuchamos. Así que le mandamos un cariño enorme a la Mari, Mari Mix.
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1: Le llegó la primavera a la Mari Mix.
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0: Con estos temas el Tati Ortega derrapó, ¿eh? No, venía pisteando re bien el Tati. En la retro que hicimos, ¿eh?
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0: Toro Mocho lo andaba sacando abajo del escenario, ¿eh? No se podía parar, ¿eh? Claro, le echa la culpa a los temas. ¿Qué tendrá que ver los temas? Nosotros tomamos agua toda la noche con Linares.

El que derrapa con estos temas también el Dante Canicula allá en el Huechu, En Bahía Canicul hemos visto videos ahí. Dice que... Pará, a ver.

Este tema lo baila en Bahía Canicul el Dante, ¿eh? Escucha. A ver, acá lo tenemos. Acá lo tenemos, mi viejo.

Chelo lo único que besaba es a la botella. Esa no la suelta nunca.

series, buena música, buenas canciones, buenos elegidos. Hasta la hora 21:30 te acompañamos, 38 ya de la hora 19 en todo el país. ¡Eso! Déjame con la música retro siempre, papá, ¿eh?

0: 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Qué terribles clásicos, por Dios.
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Si el que no apareció durante toda la semana, mi amigo el Kiwi. Debe andar buscando uvas allá en la Necochea abajo.

0: Le tendría que llevar dos el fin de semana. ¿Qué dice usted?
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2: Dice el Chelo 3, le voy a llevar al tal. Ah, bueno, bueno.
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Sí, muy miércoles para estos temas, ¿no? ¡Uy! Dice, hola Hugo, ¿todo bien? Acá te estoy escuchando, capo, pasate algo de cuarteto. Soy... ¿Cómo andás, Mati? ¿Cómo andás, genio? ¿Todo bien, maestro?

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0: ¿Qué más tengo por acá, señora, señor? 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

0: ¿Qué más tengo por acá, señora, señor? ¿Qué más tengo? ¿Qué más tengo? ¿Qué más tengo? 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Lo estaría viendo a Piñata llegando de San Martín de los Andes. Todos los días va a pasear a San Martín. No, lo que pasa es que la novia la tiene en San Martín, Piñata. ¿O no? ¿Todos los días vas a armar usted?
1: Sí.
0: Ajá. ¿Sí?
1: ¿Cómo anda?
0: ¿Está fresco o no?
1: No, está lindo.
0: ¿Está lindo?
1: Sí.
0: Bueno, saludos para quién, maestro.
1: Un saludo grande para toda la gente de San Martín de los Andes.
0: ¿San Martín?
1: Sí.
0: Ajá.
1: La gente de San Martín de los Andes, un saludo muy grande.
0: Bueno.
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0: ¿Recién llega o recién se levanta la siesta?
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0: 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Alojamiento turístico Colores de Primavera. ¿Qué más tengo por acá, señora, señor? 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
1: No olvides, por favor, que te traigo mi canción y que pronto, pronto.
0: Hugo Melo La Tarde, nuestro Face, agreganos, búscanos, estamos en línea.
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0: 944-394461.
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0: ¿Qué más, Melón viejo querido? Melón viejo campero.
2: ¡Sos un desgraciado, Melo! ¡Dale bien! ¡Sos un desgraciado, Melo! ¡Dale bien!
0: 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Sigo sosteniendo que la Laura está ofendida conmigo, porque no me pasó el aviso que hacía locro el 25, nada, No, ¿qué le pasó? Me bloqueó del WhatsApp, del Face. No me tuvo ni en cuenta para que le haga la publicidad del 25 de mayo, con el locro. Ni enterado estaba. 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Hasta la hora 21:30.

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0: Así le agregamos a la publi.
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0: Último y vamos con la música.
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0: Último y vamos con la música.
2: Oh.
0: Ya se viene algo de los Bibis para la Patito, Bancame Patito, ya tenemos algo de los Bibis.
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0: ¿Estás ahí todavía, Pato? Pato, Pato. 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
0: Grande Patito Genia, ahí vamos a compartir algo de los Bibis.

0: Estamos en cadena para 95.9 FM Caldén de las Lajas. ¿Cómo andan mis amigos de la carnicería, de la vidriería, los amigos de... Los amigos de quién más nos escuchaban allá? De una tienda, amigos tacheros que nos sintonizaban a través de 95.9 FM Caldén, un cariño enorme.
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0: Seguimos con solicitados 2944-3944-61. Venimos con algo de los BBs para la Patito Curie.

sino en Canadá, mi viejo, ¿eh? Ahí estamos. Dice Oroguín, acá estamos escuchando el Chacha y Hugo por Las Lajas. Bueno, un abrazo para los muchachos ahí de Las Lajas, la carnicería. ¿Cómo se llamaba la carnicería? A ver, ya te digo.

Carnicería El Sabor de la Fe. Un cariño para los muchachos carniceros, un cariño enorme. Pasaba algo de los bibis para la Patito. Sí, me acuerdo cuando puse este tema en el CEP 8, tipo 5 de la mañana. Para cerrar con las cachacas. Qué buen tema este. Este es grupo, es un grupo chileno, American Pop. Este tema debe tener 30, 40 años aproximadamente. ¡Cómo! ¡Qué temas, Hugo! Gracias.

Bueno, ya se viene la música chamamecera. Ya se viene la música campera como todos los días, lunes, miércoles y viernes. Hasta la hora 21:30 te acompañamos con la tarde del melón 90.

2944-39-4461 es el número de la radio. 2944-39-4461. Nos buscas en Face, Hugo Melo La Tarde. Pedinos tu tema, tu saludo, tu comunicado, tu bingo. Claro, te pasamos el bingo, te pasamos la venta de empanadas, la venta de todo. Catorce de la hora 20. Más clásicos tropicales. A la vuelta se viene toda la camperiada del melón.

0: piernas. Para la gente de Las Lajas, para los amigos de la carnicería. Llévalo, llévalo.
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0: Qué buena música, Melón. Qué buenos clásicos.

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0: La música con los príncipes de Misiones. Dice, hola, Huguito, ¿cómo estás? Yo escuchándote. Me pasas un tema de Granizo Rojo. Uy, recién lo veo. Gracias, hermosa música. Soy Nora. ¿Puede ser algo campero, Norita? Lo dejamos para el viernes, dale.
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0: La música con los príncipes de Misiones.
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0: 20 de julio por Cenillosa, el gran acordeonazo del melón, la chamamecida más convocante. Por segunda vez, Cenillosa City.

buena, buena, buena, buena música a través de la radio. ¡Eso! Le mandamos algo de Luchi Parra y la banda cordillerana. ¡Sí, señor! ¡Qué terrible músico, eh! ¡Qué terrible músico! El gran Luchi Parra y la banda cordillerana desde Aluminé. Para el chatito que es fanático del Luchi.

0: ¡Vamos, Luchi, viejo, lo vas! ¿Qué más tengo por acá? A ver...
1: Che, Hugo, ¿sabés por qué Orlando se va todos los días a San Martín? Porque lo contrataron para amansar mala cara, mi viejo.
0: Ah, va de mansadora ya.

Lo dejamos completito, dale. Algo del Luchi Parra. A la vuelta más mensajes. A la vuelta más música chamamecera. A la vuelta nuestros amigos comerciantes.

0: La música con el Luchi Parra.
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0: Luchi Parra y la banda cordillerana. Dice: hola Hugo, ¿cómo estás? ¿Me podrás pasar algo de tus amigos? Estamos escuchándote acá en el barrio Nehuenche. Bueno, dale. Ahora es un cariño para los primeros barrios de Junín de los Andes, para el 101, para el barrio Nehuenche. Refugios del Sol, claro. Cariño enorme, buenas noches.

La música con el Luchi Parra y la banda cordillerana de Albine. Estamos en cadena para 95.9 FM Calden de Las Lajas, mi viejo.

0: Saludos para el amigo Chelito Zambuesa.
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0: Para todos los chicos de los chamas de la buitrera, un cariño enorme para el grupo en general,
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0: En especial para, creo que en la actualidad no está más de animador, pero si está escuchando la radio, un saludo para el Chelito. Cariño enorme.
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0: terrible lo que suena, escuchá.
1: A las 6 de la mañana.
0: ¡Sea! Julia Camperona. Lo dejamos completito, dale. Algo de los chamas de la buitrera. Lo dejamos completito, 2944-394461 es el número de la radio, 2944-394461. Estamos en nuestro Face, Hugo Melo de la Tarde, Aniceto 55, Barrio Provincial. Bueno, se está trabajando para que se vuelva a escuchar la página de la radio, pero tenemos otra opción que ya la vamos a pasar. Tenía complicada la aplicación. Me dijeron que se escucha re bien, Requete bien se escucha, así que bueno. Algo de los chamas de la vidrera. A la vuelta seguimos con más Tarde de Melón.